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2: 6.6.

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9: 612.

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2: 619.

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2: Seis treinta y siete.

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0: 657.
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2: Son las 7.

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2: 7:08.
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8: 713.

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10: 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Siete treinta.

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2: 737.

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6: 743.

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2: 750.

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4: 757.

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1: 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Son las 8.
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3: Este es el miércoles 23 de septiembre y estamos arrancando este programa de radio. Es el programa 2517 y hoy viene Martín Rica, que nos va a hablar de su música. Como todos los días, contaremos con el querido Gil Barrera, que nos trae novedades del mundo del espectáculo. Alfonso Arturo Veraprendes, conocido como Jürgen el Goyito Vera, que viene con el mundo del deporte. Dani Carballo con las 5 del día. Por lo pronto, vámonos con la arenga con la que arrancamos el programa. Y es de Virgilio, poeta romano, que ya desde entonces decía: la fortuna favorece a los audaces. Yo te deseo fortuna, bienestar, salud, cariño, amor, trabajo, dinero, éxito. Todo eso te lo deseo el día de hoy. Comenzamos.

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6: Nacido en Argentina, Martín Rica comenzó su carrera artística desde muy pequeño y se convirtió en uno de los rostros más recordados de las telenovelas infantiles de finales de los 90 y principios de los 2000.
7: Su popularidad llegó con historias como El diario de Daniela, Amigos por siempre y Cómplices al rescate. Mientras que en la música conquistó a toda una generación con canciones como Cupido y Enamorado de Britney Spears.
6: Con más de 26 años de trayectoria, Martín continúa combinando la actuación y la música. Recientemente retomó su faceta como actor con Papás por Conveniencia y Papás por Siempre, además de participar en la gira 2000 por Siempre y preparar nueva música.
7: ¡Hola! Aquí en la cabina de Jessy Cervantes, Cenexa, Martín Rica.
8: Martín Rica, ¿cómo estás, cara?
9: Hola, Jessy. Encantado de estar acá otra vez con vos. Siempre es un gusto venir a platicar y agradecido que me hagas un espacio acá que es tan, tan importante. Muchas gracias.
8: Oye, no, siempre eres bienvenido siempre, Martín. ¿Y cómo va la vida de Martín Rica?
9: Muy bien, muy bien. Ahí vamos, haciendo mucha música, moviéndonos, buscando proyectos. Estamos preparando un show que se nos viene ahora en octubre. La verdad que estamos muy contentos, siempre agradecidos con este hermoso país que nos da tanto y que día a día nos sigue sorprendiendo.
8: Sí, la verdad es que es un país que de hace décadas te quiere mucho.
9: Desde siempre, desde los primeros días que estuve acá sentí que me abrazaron y bueno, acá estamos para tratar de devolverles así con música, con los proyectos, con todo lo mejor que se pueda, aunque sea un poquito de todo lo que nos dan.
8: Oye, y ahora viene una fecha importante porque el 24 de octubre estás en el Teatro Ferrocarrilero.
9: Así es, Jessy. Vamos a estar tocando ahí en el Ferrocarrilero. Es un recinto que venimos haciendo ya hace unos años, que nos gusta mucho. Y hemos preparado un show que le pusimos el título de Íntimo, porque a diferencia de los shows que venimos trabajando, vamos a cambiar bastante las versiones de las canciones que siempre quieren escuchar, que siempre tienen que estar en el repertorio, pero vamos a hacer distintas versiones. Y también nos vamos a acercar mucho a los covers. Vamos a hacer mucha música de Eros Ramazzotti, de Alejandro Sanz, de Ricky Martin, okay, de toda esa época tan gloriosa del pop. Vamos a estar haciendo muchas canciones con nuestro humilde estilo y versión. Pero vamos a meter mucho de eso para darles otro tipo de contenido y otro tipo de música a la gente en esta ocasión.
8: Pues de alguna manera va a ser un concierto de éxitos.
9: Esperemos, totalmente, totalmente. Va a ser así, puro hit, pura canción que conocen o que si no se acordaban apenas empieza a sonar, se van a aprender porque de verdad que tenemos un repertorio muy lindo.
8: Pues me da muchísimo gusto. Y ahora vamos además a escuchar un nuevo sencillo. Está por aquí Ivanco, que te acompaña. Véngase para acá, mi querido Ivanco. Para que nos canten esto que es tu nueva canción, Amor a la Antigua. ¿Quién me cuenta de los dos? ¿Cómo estás, Ivanco? Gracias por estar con nosotros.
10: ¿Qué tal? Muchísimas gracias. Gracias por la invitación. Aquí feliz de estar presentando este nuevo tema que se llama Amor a la Antigua.
8: ¿Quién me platica del tema?
9: Te contamos de la canción. La canción Ivanco es una...

0: La hicieron producir en Monterrey con músicos de allá, así que está muy padre, muy, muy buen ritmo. Y la letra, precisamente como el título, habla de ese amor a la antigua de nuestras épocas, de ya sabes que se ha perdido un poco el interés de los detalles, de ser caballero, de ir de a poco, del mundo avanza. Y como decimos siempre, no estamos en contra de lo que es hoy, obviamente, no es una crítica, pero sí hay que aceptar que en aquella época pues era como todo un poquito más real.
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2: Regresamos.

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6: Martín Rica.
7: Ahora la nueva generación se conoce por aplicaciones.
8: Y te los mandan en stickers luego, ¿no? Claro, o sea, claro. Del ramo de flores te llega un sticker.
9: Y se te mandan el pack también atrás de eso. Entonces, vamos rápido.
8: Van avanzando a pausa gigantados.
9: Vamos en avión así.
7: No, no hay compromiso de nada. No queremos ahorita un compromiso de nada. Entonces, rápido empiezan las relaciones, rápido termina, que es lo que dice Martín también.
9: Así es.
8: Entonces, oiga, pues la escuchamos, ¿no?
9: Bueno, claro. Muchas gracias por el espacio, Jesse.
8: Hombre,
9: gracias.
8: Venga.

0: Ivanco y Martín Rica. Martín Rica, Ivanco, Amor a la Antigua, esta canción que ya está en plataformas.
1: Martín Rica.

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Zumba.

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3: Martín Rica.
4: Oye, Martín, ¿con qué nos despedimos? ¿Qué nos cantan?
5: Bueno, vamos a cantar una canción de las mías, pero de las viejitas.
4: Venga.
5: Esta canción se llama Balada de Amor y venga, se la dedicamos a todos los fans. Afuera hay fans, así que un saludo para toda la gente que nos sigue, que nos apoya, que nos da tanto cariño. Y gracias, venga, Jesse, nuevamente por...
4: Bienvenido siempre.
5: Por el espacio, gracias.

0: Muchas gracias.
1: Ah, Martín Rica. Muy bien, con nosotros. Iván con Martín, muchas gracias por estar acá.
0: Gracias, Jessy.
1: Suerte en el concierto, 24 de octubre, Teatro Ferrocarrilero.
0: Así es, ahí los esperamos a todos. Y muchas gracias, Jessy, de verdad, a vos, a toda la producción. Es un gusto visitarte, un gusto verte. Y bueno, un abrazo a toda la familia de México que nos está escuchando y viendo.
1: Martín Rica, muchas gracias.

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2: Está con nosotros Daniela Carballo. Ves, 5 conciertos que faltan por vivirse este 2026 y que van a revolucionar el mundo de la música en México. Daniela Carballo, ¿va? A ti que te encanta ir a los conciertos.
3: Que me encanta, sí, me gusta. Stray Kids es el, este ya es ahorita, ya 25 sí. Y 26 de septiembre en el GNP. El, fíjate este, no sé si te guste, Iron Maiden.
2: ¿Has oído Iron Maiden?
3: Pues sí los he escuchado, o sea, digo, pero no soy fan, soy obviamente más popera, como te puedes dar cuenta. Uh-huh. Pero pues sí se me antoja. Fíjate, yo soy de esas que aunque no sea fan del grupo, me gusta ir, porque hay muchas cosas. Aquí celebran 50 años.
2: Hacen alegoría al 666, el número de la bestia.
3: Sí.
2: Ellos durante mucho tiempo hicieron promoción de su música con Eddie, la bestia.
3: Exactamente.
2: 666. Puedes poner esa rola, The Number of the Beast. Tienen música maravillosa como Run to the Hills. Como
3: eso, para... y justo de eso te quiero hablar. Ellos están anunciando con esa canción como ejemplo que ¿cuál? Van a cantar con Run to the Hills. Que sí, que van a cantar canciones que ya tienen 20 años que no estaban cantando.
2: Wow.
3: Entonces sí es como una gran celebración. Y también justamente por ver a Eddie, este personaje que han tenido en todas sus portadas y que se ha vuelto pues súper icónico, ¿no? Y que en cada concierto, en cada gira, lleva como un personaje como toda un pues una historia distinta, ¿no? Entonces ya la gente, los fans lo súper esperan. Y pues 50 años, yo digo, a ver, se me hace que va a estar increíble.
2: ¿Entonces cuándo vienen?
3: Pues vienen ya el 2 de octubre.
2: Ya casi,
3: en el GNP. Y pues te digo, celebrando 50 años va a estar increíble.
2: Sí,
3: va a estar increíble, definitivamente va a estar increíble.
2: Van a repartir calcetose para todos los que vayamos, Ensure Advance.
3: Va a haber ahí
2: patitas de calcio,
3: andaderas al PRI,
2: andaderas,
3: y todo, para que la gente aguante. Sí. No, la verdad que sí se me hace que va a estar muy, pero muy bueno. Y la verdad que para lo que es, no se me hace que vaya a estar tan caro, porque el boleto normal más caro publicado está en 3,581 pesos. Mm. Y el VIP 10,710. Digo, sí sube mucho, pero hablamos del más caro. Y hay otros conciertos que se están pasando de lanza de repente con los precios. Entonces, para lo que es, me parece que puede estar bien. El tercero me encanta.
2: ¿Quién?
3: Alejandro Sanz.
2: Ah, cómo no.
3: ¿Verdad?
2: Oye, dicen que está impresionante su gira.
3: ¿Sabes qué me gusta de él? Que lo he ido a ver varias veces. ¿Y sabes qué? Que es fina la producción.
2: Sí.
3: O sea, es de esos artistas que vas a escuchar algo bien hecho.
2: Cuida muchísimo todo.
3: Exactamente. ¿Y sabes qué otra cosa me gusta? Es esta gira que se llama ¿Y ahora qué? Y tiene canciones nuevas. Eso se lo celebro muchísimo, porque ya no tantos artistas de esta época están sacando canciones nuevas. Hacen gira con los mismos éxitos que ya tuvieron desde hace tiempo. Y él sí trae canciones nuevas. Entonces me parece que va a estar increíble. Digo, a veces nos gusta escucharlas de siempre, ¿no? La verdad, para cantarlas y todo. Se vuelve como un gran karaoke.
2: Sí, este tipo
3: de conciertos se vuelve como un gran karaoke. Entonces yo creo que va a estar buenísimo. Pero él está vigente y eso es algo muy, pero muy bueno también. El cuarto es Karol G.
2: Carolina de Colombia.
3: ¿La fuiste a ver el concierto pasado, no?
2: Fíjate que no la he visto en concierto.
3: ¿No?
2: Mm. Como que además no así que tú digas, uy, me muero, no.
3: Yo la fui a ver y no me sabía ni sus canciones, honestamente, pero te digo que la verdad, que me oiga, ay, sí, no, ahorita, Dani, ¿cómo que no has ido? Pero te voy a decir algo, no me la sabía y cuando fui, fue grata mi sorpresa. O sea, una producción muy colorida, muy positiva. Yo no he sido tan fan de la música urbana o del reggaetón, que es lo que hay ahora, y la verdad es que ella hace un muy buen, una muy buena combinación, y va a meter de todo. Además, en este tour también ya lo anunciaron, que va a haber mambo, salsa, cumbia, bachata y reggaetón. O sea, todo combinado en la misma producción. Entonces yo creo que también vale la pena. Sí es un artista que yo diría sí. Oye, y bueno, pues ahora tú dime esta, multiverso, ¿no?
2: Ay, el multiverso, 18, 17.
3: Ay, se prendió acá.
2: ¿Lo puedes decir? ¿Lo puedes decir?
3: Por favor, ¿no? Cuéntanos. ¿Dónde
2: está el director? Ahí está, sí, sí lo puedo decir, o todavía no.
3: Por ahí estos son.
2: Va a estar muy bueno, ¿eh? No se lo pueden perder, y ya vamos a tener por aquí los boletos muy pronto también.
3: Pues a ver si me pasas unos, ¿no, Jessy?
2: ¿Sí quieres ir?
3: Pues yo siempre.
2: Órale. Órale, Carvalho.
3: Siempre te ando pidiendo tus boletos y tus eventos.
2: Invitadaza. Carvalho.

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4: Querido Gilgilillo, que terminando esta sección se va al aeropuerto corriendo para irse a Nueva York, señoras y señores. Eso. No,
5: el chifre es re bonito, no, Gil.
6: Qué bárbaro,
5: Tampoco conoce, no fue ensordecedor.
4: No, qué bárbaro. ¿No? Sí, Gilillo, ¿qué cuentas?
5: Oye, de repente estaba yo leyendo, ya sabes que hay ocasiones en que luego la pantalla del móvil no se ajusta muy bien.
4: Ah, sí, sí.
5: Vas leyendo así como por sílabas. Y dije, bueno, van a lanzar un programa de prevención familiar, porque vi que van a presentar un programa que se llama Gigantes con Don. Yo dije, ¿con Don? Y luego ya le di hacia abajo y dice, Francisco. Gigantes con Don Francisco.
4: Yo dije, Dios de mi vida.
5: Gigantes con Don Francisco, que es el regreso.
4: Digo, si son gigantes con Don, yo tendría que comprar un.
5: Ah, qué bonito. ¿Qué quieres que te diga, digamos? ¿Nos lo prestas? Pues no.
4: ¡No! Esos dos se prestan.
5: Entonces, pues marca el regreso triunfal de Don Mario Kreuzberger. Así se apellida, a la televisión, pero particularmente a Univisión. Ya ves que él fue estrella de esta empresa durante muchísimos años, creador de un concepto innovador, importantísimo para la comunidad hispana, para la comunidad latina, con Don Francisco, Sábado Gigante, y ahora regresa pues haciendo lo que él sabe hacer maravillosamente bien, que es charlar, presentar, hacer este tema de la conversación, pero también pues de toda esta experiencia que él tiene, verterla a la audiencia. Y bueno, pues ya regresa en esta nueva modalidad. Entiendo que él está verdaderamente emocionado, porque pues después de haber visto que se apagara la luz del estudio y de pensar que ahí prácticamente su carrera iba a terminar en esa empresa, hoy regresa por todo lo alto, reconocido como lo que es, una de las grandes estrellas de la conducción, un personaje emblemático, y el hecho de que regrese nos da una lección a todos de que no todo está perdido, sí. Y que lo que viene conviene, ¿no?
4: No, y que en lo último que debe pensar uno para seguir adelante cumpliendo profesionalmente sus metas y sus objetivos es en la edad, caray.
5: Efectivamente. Entonces, desde acá, un abrazo solidario al querido Don Francisco, Don Mario. 85 años tiene, sí, Messi, ¿no? Y está entero, la verdad, no le suena nada. Y ahí está haciendo y dando gala de su creatividad y de su profesionalismo. Vale la pena verlo, vale la pena echarle un ojo a este proyecto. Entiendo que se va a transmitir por la cadena Univisión y al día siguiente se va a subir por VIX. Esto nos permite pues a todos deleitarnos de esta gala y de este arte que ha desarrollado durante tantos años Don Mario Kreuzberger, Don Francisco.
4: Pues ahí está, Kelly y yo. Nos escuchamos el día de mañana, si te parece. Vamos a continuar en este miércoles 23.

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2: Oye, ayer se reinauguró el 3 de marzo, ¿no? Este estadio, antes la casa de los Tecos, mundialista. Y bueno, ayer se reinauguró. Ya se dice que ya no va a haber fútbol ahí, ¿no? Con Michael Bublé, el Coliseo GNP. Seguros. Bueno, pues mira, ahí jugó Argelia, Irlanda del Norte contra España, Portugal contra Marruecos en el 86, diferentes finales de fútbol mexicano, los Tecos contra Santos en el 93-94, contra las Águilas en el clausura del 2005, ¿no? Pero bueno, pues ya no va a ser un inmueble futbolero.
3: Sí,
2: lo cual,
3: ¿no?
2: Pues bueno, está bien, ya que está ahí, pues que lo utilice, ¿no?
3: Por cómo quedó, Ponchito, podría de pronto adaptarse para un partido de fútbol o cosas así, o sea, para de exhibición, pues.
2: Sí, la cosa es quién va a jugar. Y son 19,000 personas las que caben en este.
3: Fíjate, era
2: la
3: más grada. Grande, porque acuérdate que para ser mundialista, creo que, no me acuerdo cuánto el límite, si eran 20 o 25. En el 86 tenían los requisitos de capacidad.
2: Sí.
3: Entonces le han de haber quitado algunas butacas, creo, para poderle meter sillas y todo esto, pero creo que quedó muy bonito. Empezaron con Michael Bublé.
2: Ajá.
3: Y pues no, la verdad es que va a estar muy bien ahí.
2: Pues qué bueno, qué bueno. No, todo ese tipo de eventos, pues qué bueno que se hagan con calidad, ¿no? Oye, por otra parte, en cosas polémicas del mundo del deporte, fíjate, como es fecha FIFA. Regresa la Liga de Naciones de la UEFA y se enfrentan Irlanda e Israel. Y hay un problema ahí porque el técnico de Irlanda para jugar este 27 de septiembre, dijo lo siguiente, entre otras cosas: no estamos jugando con un genocidio, estamos jugando contra un genocidio. Eso obviamente haciendo referencia al conflicto bélico entre Israel y Palestina. Pero el entrenador del equipo de Irlanda se fue con todo, Heimir Hall Grimson, y dijo esto que estuvo muy fuerte, ¿no?
3: Habla, sí.
2: O sea, a ver, se va a jugar este partido en una sede alterna, va a ser en Hungría el partido. Pero pues yo la verdad de que el entrenador de Irlanda diga que jugamos contra el genocidio, yo creo que pues está completamente fuera de lugar, ¿no? Me parece que es fútbol y no tiene por qué referirse así a los futbolistas ni al entrenador, al cuerpo técnico de la selección de fútbol de Israel. Por otra parte, Miguel, ayer ya se vendieron los boletos para la NFL. No, hablando de espectáculos ahí en el Banorte.
3: ¡No, ya no hay boletos!
2: No, primero se abrieron la venta para la tarjeta American Express, un caos. Luego fue para Banorte, tarjeta bien, un caos. Y ayer fue para el público, pero bueno, pues esto ya fue un desastre, lo que, como siempre, ¿no?
3: Nos queda rezarle.
2: Sí,
3: a San Paquito Ánimas.
2: Paquito, señora, a ver si nos hace ahí la balona.
3: Sí, ya no la hizo una vez.
2: Sí, es grande.
3: Paquito. Yo confío en él, ¿eh?
2: No, yo igual.
3: Paco,
2: pero
3: hermano,
2: ya eres mexicano. Venga, Paquito, Paco. Sí se puede.
3: Es que lo ve uno y parece irlandés el vato, ¿ah?
2: ¿Eh? Sí, sí, sí.
3: Y de Dublín.
2: Ándale.
3: Dublinense. Pero es mexicano y de Tampico, señor.
2: Tiene la pinta. Llegó a estar la fila virtual en 300,000 personas aproximadamente. Yo no entiendo este asunto, la verdad, de los boletos. Pues como de repente estas filas están 300,000 personas. Pero bueno, ayer pues los aficionados a la NFL en México pues la pasaron mal y seguramente ya están estos boletos. ¿Sabemos en dónde? En la reventa.
3: Sí, sí, lamentablemente.
2: Que supone que no es legal, pero tú te puedes meter aquí, por ejemplo, StubHub en México y comprar boletos. ¿Qué es eso? Es una reventa.
3: No, es reventa.
2: Que, claro.
3: De alguna forma dicen que legal. Aquí no, ¿verdad?
2: No. Aquí en México está prohibida.
3: Pues así es la cosa,
2: mi querido. Así es la cosa.
3: Pero que le rezamos aquí en a San Paquito.
2: San Paquito, sí se puede.
3: Paco, hermano, ya eres mexicano.
2: El hombre NFL.
3: Sí, señor. No, yo lo veo hasta con casco. ¿Qué, no trae shoulders ahorita?
2: No.
3: Ah, sí es. Es que es hombre hombrudo.
2: Natural.
3: Hombrudo. Sí, bueno, muy bien. Muchito, gracias.

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0: Nos despedimos. Muchas gracias por escucharnos en XFM. Excelente miércoles. Adiós.
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1: 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Son las 10.

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12: Diez con quince.

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2: 10:36. Antes de

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2: 1056.

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1: 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Son las 11.

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7: 11:13.

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2: 11:19.

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0: 11:25.

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1: Luego de que ayer el presidente de Estados Unidos, Donald Trump, señaló a México como el epicentro de la violencia de los cárteles, la presidenta Claudia Sheinbaum destacó que su homólogo estadounidense también resaltó la cooperación que tienen ambas naciones. La jefa del Ejecutivo Federal cuestionó la masiva producción de armas y el consumo de sustancias ilegales en el vecino país.
2: Bueno, después dijo otra cosa, ¿no? A ver, ¿qué dijo?
3: Después dijo que tenía una buena relación con México y que, bueno, México iba...
2: Y que nosotros también,
3: también queríamos combatir a los cárteles. Sí.
2: Sí, porque toman una parte de la declaración y luego no toman la otra. Digo, nosotros podríamos entrar a... Yo podría decir, es muy difícil vivir junto a un país que tiene un nivel tan alto de consumo de drogas ilícitas. O podría decir, es muy difícil vivir junto a un país que tiene tanta producción de armas. Pero no lo voy a decir, no lo voy a decir. Porque tenemos buena relación con el presidente Trump y el gobierno de los Estados Unidos. Entonces, estamos trabajando de manera coordinada y vamos avanzando.
1: El huracán Polo categoría 4 se localiza a más de 200 kilómetros al sur de Zihuatanejo, Guerrero, y a 480 kilómetros de las costas de Colima. El Sistema Meteorológico Nacional reveló que el ciclón generará lluvias torrenciales en regiones de Michoacán y Guerrero e intensas en Colima. El Instituto Mexicano del Seguro Social informó que 4 de los 5 bebés que fallecieron en el IMSS de Durango dieron positivo a una bacteria asociada al brote que se registró en la unidad de cuidados intensivos neonatales. El instituto detalló que fueron 11 los recién nacidos internados. De ellos, 6 fueron dados de alta y en ninguno se identificó la bacteria asociada al brote. Adriana Toriz Saldaña, coordinadora nacional de vigilancia epidemiológica del IMSS, informó de los avances de la investigación que realizan el instituto, la Secretaría de Salud y Cofepris.
4: De los 5 recién nacidos que lamentablemente fallecieron, en 4 se confirmó la presencia de la bacteria asociada al brote. El quinto caso, los estudios no identificaron la bacteria asociada al brote. La relación entre la bacteria y cada fallecimiento continúa en análisis y se dará a conocer primero a las familias.
1: La Secretaría de Seguridad Ciudadana de la capital informó que tras labores de investigación e inteligencia policial en la alcaldía Benito Juárez, se logró la detención de Irving N., objetivo prioritario y uno de los presuntos líderes de un grupo delictivo generador de violencia con operación principal en la zona oriente de la Ciudad de México. El titular de la dependencia, Pablo Vázquez Camacho, detalló que en esta acción también se detuvieron a 2 sujetos más, donde también se aseguraron cerca de 300 dosis de narcóticos, armas, cartuchos y un vehículo. La Organización para la Cooperación y el Desarrollo Económico estimó que la economía mexicana tendrá un aumento de 1.5% para este año. La OCDE pronosticó que para 2027 el Producto Interno Bruto de México tendrá un avance de 1.8%. Matías Cormann, secretario general de la OCDE, señaló que el crecimiento mundial ha resistido mejor de lo previsto, pero los factores que han contribuido a amortiguar el shock energético se están debilitando y agregó que el crecimiento es más débil que el año pasado y la inflación vuelve a aumentar. El Valencia de España anunció a Javier Aguirre como el nuevo entrenador del primer equipo. El ex técnico de la selección mexicana estará en el puesto hasta el final de la presente temporada, con opción para prolongar su contrato por un año. Con información de reporteros y corresponsales para MBS Noticias, Giro Montes de Oca.
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8: Andarte con rodeos no es lo tuyo.
0: 11:39.
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4: Ya sea en la oficina, en la universidad o cuando no quieres cocinar, las sopas instantáneas siempre te sacan de un apuro. Pero, ¿alguna vez has leído las letras chiquitas de su etiqueta? Antes de abrir tu próximo paquete, tienes que conocer los resultados de nuestro estudio de calidad.
5: Un bordado tradicional es historia, trabajo y memoria colectiva. Pero hoy en día se enfrenta a la producción industrial y a la falta de información en el mercado. ¿Es posible usar la tecnología a favor de las artesanas y los artesanos? Si quieres saber cómo la inteligencia artificial puede ayudar a la defensa de un bordado tradicional, quédate en Revista del Consumidor Radio.
0: Revista del Consumidor.
5: ¿Llegas con cansancio y tienes poco tiempo para cocinar? ¿Se te antojó una sopa calientita, lista en unos minutos?
4: Las sopas instantáneas pueden parecer una solución práctica, rápida y económica. Por eso hay quienes las tienen en sus despensas.
5: Pero, ¿qué estamos llevando a nuestra mesa cuando elegimos una?
4: Para saberlo, en el laboratorio de Profeco se analizaron 33 sopas instantáneas y se revisó desde su información comercial hasta su aporte nutrimental. ¿Qué revisamos?
5: Primero, revisamos que la información comercial esté completa.
4: Verificamos que las sopas incluyeran los requisitos de etiquetado como denominación, responsable del producto, contenido neto, lista de ingredientes, alérgenos, instrucciones de uso, lote y fecha de caducidad o consumo preferente.
5: También revisamos que, si es el caso, los productos exhiban los sellos de advertencia de exceso de algún componente crítico para la salud.
4: Por cada 100 gramos de producto se determinó la cantidad de proteína, grasa, carbohidratos, agua y aporte energético.
5: Una prueba fundamental: determinar el contenido de sodio. Esto, debido a que su ingesta debe ser controlada para prevenir riesgos en la salud cardiovascular.
4: ¿Qué encontramos?
5: Todas las sopas analizadas tienen al menos dos sellos negros de advertencia. Uno por exceso de grasas saturadas y otro por exceso de sodio.
4: Ojo con esto.
5: Un vaso estándar de sopa instantánea de entre 64 y 68 gramos, ya preparado, contiene por lo general más del límite de sodio recomendado por la Organización Mundial de la Salud.
4: Además, su aporte energético, que está relacionado con la cantidad de grasa, es de alrededor de 300 kilocalorías.
5: Más de los resultados. Ramen Express by Chef Wu, sopa de ramen vegetariana, declara 85 gramos de contenido neto, pero no llegó ni a los 80.
4: Seis productos no presentan completa su información comercial.
5: Algunos tienen mayor cantidad de grasa de la indicada en su etiqueta. Dos son de la marca Nama, uno de Maruchan Pasta Rápida Yakisoba y otro de Nissin Pasta UFO Fuego.
4: También encontramos un producto que declara cero azúcares añadidos, pero en su lista de ingredientes dice dextrosa. Ramen Express by Chef Wu. Fideos instantáneos calientes y picantes.
5: Ahora seguro te preguntarás, ¿qué hago si me gusta consumir estas sopas?
4: Sabemos que una sopa instantánea puede sacarnos de un apuro, y disfrutarla de vez en cuando no significa que estemos haciendo algo mal.
5: La clave está en no convertirla en nuestra comida de todos los días.
6: Tenemos que entender que son productos que tienen un alto valor energético. Por eso son productos que tenemos que consumir con ciertas precauciones. Por ejemplo, no son productos que se recomienden de forma cotidiana, por ejemplo, para personas con sobrepeso, con obesidad, con hipertensión.
4: Y antes de comprar, revisa los sellos, los ingredientes. Considera su información nutrimental y comercial.
6: Bueno, es muy importante que consideremos que cuando vamos a comprar un producto, chequemos la fecha de caducidad o el consumo preferente, que el empaque sea el adecuado, bueno, que no tenga rupturas y demás, que esté en buen estado.
5: Si tienes un poco más de tiempo, una sopa casera es una buena alternativa para ahorrar y mejorar su valor nutrimental, por ejemplo, con vegetales, queso o pollo.
4: Y antes de terminar, vamos a derribar un mito. ¿Las sopas instantáneas son de plástico?
6: Se ha pensado durante muchos años que son productos que son de plástico o que es un producto que se queda pegado alrededor del intestino por varios días. Esto no es cierto. Finalmente son productos que están compuestos principalmente por carbohidratos, pero también tienen un porcentaje de proteínas y de grasa. Nuestro organismo es tan sabio que tiene las sustancias necesarias como enzimas o ácidos gástricos para poder digerir completamente la muestra y se va a procesar como cualquier otro alimento.
4: Porque cuando conoces lo que consumes, puedes tomar mejores decisiones.
0: Revista del consumidor.
5: ¿La inteligencia artificial será capaz de salvaguardar la identidad comunitaria?
4: Un bordado tradicional no es solamente una combinación de hilos, figuras y colores.
5: Cada pieza es un conjunto de conocimientos transmitidos de generación en generación. Historias familiares, símbolos comunitarios y maneras particulares de comprender el mundo.
4: Sin embargo, en la actualidad es muy común encontrar en tiendas físicas y redes sociales productos que copian estos diseños tradicionales. Muchos de ellos son fabricados mediante procesos industriales y se comercializan sin reconocer su lugar de procedencia.
5: Con esto, no solo se copia una imagen, sino que se invisibiliza a las personas y comunidades que han conservado ese conocimiento.
4: Esta práctica también afecta a las personas consumidoras, ya que podríamos llegar a pagar un precio mayor bajo la falsa creencia de que adquirimos una pieza hecha a mano o de que nuestro dinero beneficiará directamente a una comunidad.
5: Al final, la decisión de compra se realiza sin la información suficiente. Por esta razón, es indispensable promover mecanismos que nos permitan conocer el origen real de los productos.
4: Antes de comprar, hay que preguntarnos: ¿quién elaboró la pieza y dónde fue producida? ¿Su fabricación fue artesanal, industrial o mixta?
5: ¿Qué técnicas y materiales se utilizaron?
4: Y también, ¿existe autorización para usar el diseño? ¿Y quién recibe los beneficios de su comercialización?
5: Aquí es donde puede intervenir la inteligencia artificial. Esta tecnología puede analizar imágenes para localizar características visuales que se repiten en diferentes productos.
4: En el caso de los bordados, un sistema entrenado podría estudiar la forma y distribución de las figuras, la posición de los colores, la simetría de las puntadas, midiendo el grado de semejanza entre una pieza artesanal original y el diseño de una prenda nueva.
5: Pero ten cuidado. Los proyectos de inteligencia artificial necesitan datos y en este caso no estamos hablando de simples archivos digitales. Hablamos de trabajo, de identidad, de conocimiento y de toda una memoria colectiva. Por eso, antes de registrar cualquier imagen, debe existir una explicación transparente para las comunidades sobre la finalidad del proyecto, cómo funciona la tecnología, sus beneficios, riesgos y qué medidas de seguridad se aplicarán para evitar filtraciones.
4: También tienen derecho a saber quiénes tendrán acceso a esta información, cuánto tiempo se guardarán las fotografías y si el uso será para fines académicos, industriales o comerciales.
5: La autorización debe ser comprensible, libre y específica. No basta con solicitar una firma si las personas no recibieron información suficiente o si no cuentan con mecanismos para cancelar posteriormente su participación.
4: No olvides que una inteligencia artificial responsable puede ayudar a identificar coincidencias y apoyar en la documentación cultural, pero su verdadero valor dependerá siempre de la manera en que sea diseñada y utilizada.
5: Como personas consumidoras, nuestro verdadero poder está en informarnos sobre el origen de lo que compramos para valorar y respetar el trabajo de las personas artesanas.
4: Te invitamos a leer más sobre este tema en la Revista del Consumidor de septiembre. Ve a la revista, descúbrelo y no te pierdas un detalle muy especial. El artículo está escrito totalmente en náhuatl.
5: Una manera de darle voz y valor a nuestra diversidad cultural.
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0: 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Son las 12.

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0: Muchas gracias. 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

0: Mon Laferte.
1: ¡Arriba los Bunkers!
2: Gracias, Mon. Muchas gracias.
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0: 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Son las 6:25 grados centígrados.

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2: Seis treinta y dos. 25 grados centígrados.

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3: Porque su detención no se da así como en el vacío. El alcalde podría estar relacionado con la extorsión hacia Elvis Guerra, el diseñador Mushe, ustedes lo recordarán, que confeccionó el vestido que utilizó la presidenta Claudia Sheinbaum en la ceremonia del grito de la independencia hace apenas unos días, y que fue atacado. Elvis Guerra, atacaron su casa, balearon su casa. Allá en Juchitán, y así es que fuerzas federales detienen a Miguel Sánchez. De hecho, Elvis Guerra se reunió con la propia presidenta Sheinbaum ayer en Palacio Nacional, así es que bueno, como que todo va confluyendo en términos de lo que ocurrió en Juchitán y las reiteradas denuncias por extorsión hacia este alcalde morenista Miguel Sánchez. Ruzbel Rasgado, saludos hasta Oaxaca, buen día, ¿cómo estás?
4: Buen día, Ana Francisca. Sí, el día de ayer fue detenido el alcalde de Juchitán por fuerzas federales, Miguel Sánchez Altamirano. Había participado en una actividad en una escuela secundaria aquí en Juchitán. Después se había trasladado a un edificio. Este edificio, Ana, estaba siendo habilitado para un cuartel de la Secretaría de Marina. Justamente ayer se iban a entregar las instalaciones por parte del ayuntamiento a la Secretaría de Marina, y ahí fue citado el alcalde de Juchitán y fue detenido en esos momentos por fuerzas federales. Después de su detención, al menos 4 bloqueos fueron instalados en distintos puntos de las carreteras Panamericana y Transísmica. En Juchitán, los bloqueos se instalaron por parte de pobladores e integrantes de organizaciones sociales en las entradas y salidas de la ciudad. Después de las 2 de la tarde, las vías federales fueron liberadas, y más tarde la esposa del alcalde, Reina Alonso, sí, Carrasco, sí, ofreció una conferencia de prensa. Ella en este espacio aseguró que pues temía por su seguridad, por su integridad, y también pidió al gobernador del estado, Salomón Jara Cruz, que no deje solo a Juchitán. Escuchemos a Reina Alonso Carrasco.
3: Adelante.
5: Le pido, señor gobernador, seguridad para mí y para mi familia. El día de hoy se me fue retirada. Ante este acto de valentía por alzar la voz, temo por mi seguridad y la de mi familia. No estoy pidiendo privilegios, estoy pidiendo claridad, estoy pidiendo que se conozca la verdad, y sobre todo que no se abandone a Juchitán.
4: Hasta ayer, que ofreció la conferencia de prensa alrededor de las 5 de la tarde, la esposa del alcalde dijo que desconocía el paradero del presidente municipal en estos momentos, porque ella dijo textualmente que no había visto las redes sociales, no había visto las noticias, esperaba una información oficial a través de las vías oficiales, ahora sí, ya sea del gobernador o del gobierno federal, para que le avisaran y le dijeran en dónde se encontraba su esposo. Pero también pidió al gobernador Salomón Jara Cruz continuar con las investigaciones, dijo ella, sobre los casos de extorsión y amenazas denunciadas por familias juchitecas en este municipio. Escuchemos.
5: Le pido, señor gobernador, que no abandone a Juchitán, que las investigaciones lleguen hasta donde tengan que llegar, sin distinciones. Existen investigaciones, y lo sabemos, de las extorsiones, las amenazas, lo que lastima a nuestro pueblo. Lo que Juchitán necesita es que esas investigaciones continúen y se actúe contra los verdaderos responsables, los que están allá afuera, los verdaderos delincuentes, esos que tienen nombre y apellido y que tanto el gobierno como nosotros lo sabemos.
4: La esposa del alcalde también pidió a los gobiernos estatal y federal su intervención para garantizar, dice ella, la paz y la seguridad en Juchitán. Ana, es mi reporte.
3: A ver, lo que hay que decir, Roosevelt, y no es la primera vez que conversamos sobre este tema, es los diversos y varios y persistentes señalamientos en contra del alcalde por el tema de extorsiones, incluido, por supuesto, el propio diseñador Mushe Elvis Guerra, ¿no?
4: Sí, fíjate que sobre todo en redes sociales se había o había muchos señalamientos, ¿no?, en contra de las autoridades municipales. Y finalmente el día de ayer fue confirmado por la Fiscalía General de la República a través del comunicado en donde pues el alcalde está siendo señalado de extorsión y cobro de piso.
3: Bueno, muchas gracias. Gracias, Roosevelt.
4: Saludos, Ana, buenos días.
3: Igualmente, muy, muy buenos días. Saludos hasta Oaxaca. Por cierto, que el Templo Mayor de Reforma dice que el gobernador Jara, pues básicamente se quedó sin hacer nada ante las varias, dice, innumerables denuncias por la inseguridad en la región del Istmo y en las que señalaban las implicaciones del propio alcalde que fue detenido. O sea, esta no es la primera vez que se habla de este individuo, Miguel Sánchez. Dice Templo Mayor, lo que ocurría era que el alcalde era uno de los operadores del gobernador Jara en la zona del Istmo de Tehuantepec y que por eso, pues básicamente lo dejó operar tranquilamente mientras le sirviera a sus propios intereses. Pero hay que recordar cómo fue que Elvis Guerra, el diseñador Mushe, que fue atacada a su casa, pidió ayuda en su momento el fin de semana pasado frente a lo que estaban viviendo en Juchitán. Vamos a escucharlo.
6: Nos tirotearon la casa, nos amedrentaron y hemos recibido amenazas constantemente por haber abierto un salón de fiestas. Le pido, presidenta, que por favor voltee a ver al pueblo de Juchitán. Necesitamos que intervenga y que así como yo, hay cientos, decenas de cientos de víctimas que han tenido que huir de Juchitán por miedo.
3: Por cierto, ya les decía, Elvis fue recibido ayer en Palacio Nacional por la propia presidenta Claudia Sheinbaum y también estuvo presente, hay fotografías de ellos, estuvo presente el secretario de Seguridad Pública Federal, Omar García Harfuch, después de que, pues esto, casi una semana de que balearan su casa y él hiciera pues estos señalamientos. Bueno, con respecto al tema de Durango, de los bebés muertos allá en el Hospital General de Zona Número 1 en Durango, saliendo de una reunión con autoridades del IMSS, el papá de uno de los bebitos, de hecho, la persona con quien hablamos aquí hace unos días, dijo que están frente a una atrocidad. Marta Leticia Casas, ¿qué es lo que sabemos? ¿Qué ha pasado las últimas 24 horas? Me da mucho gusto saludarte, Marta Leticia.
7: Igual, muchísimo gusto saludarte, buenos días, y al auditorio también. Estamos frente a una atrocidad con todas sus letras. Así salieron los padres de los 5 bebés fallecidos en el IMSS, 4 de los 5, porque uno está viviendo en Tepehuana y no pudo asistir, pero esto después de reunirse con personal del instituto y representantes que llegaron de la Ciudad de México a atenderlos. Los padres más enojados que comentaron cuestionaron la información que ha difundido el Instituto Mexicano del Seguro Social. Además pidieron no creer todo lo que se ha difundido por parte de la institución, dejando ver que puede incluso ser no solo una bacteria, sino más bacterias. Vamos a escuchar cómo lo dijo Diego Tobalín.
8: La frase con la que nos vamos del lugar: estamos frente a una atrocidad, algo sin precedentes, una atrocidad de todos sus letras. La verdad, nosotros nos vamos como veníamos. Y bueno, más enojados. Bueno, no sé hasta dónde puedo hablar, no es una, nada más, es lo que les puedo decir. Estamos frente a algo muy mal. Solo les podemos decir que no crean los comunicados que el IMSS lanza y es lo único que les puedo decir.
7: Confirmaron además que llevarán el caso por la vía jurídica y ya obtuvieron su representación legal a cargo de la barra de abogados de Durango. El presidente de este organismo, Fermín Flores, informó que ya reúnen todos los documentos y elementos para presentar una denuncia ante la Fiscalía General de la República. Escuchémoslo.
8: De entrada tenemos que analizar lo que nos aportaron como documentos. Esa es una situación, y la otra es lo que vivieron los padres, porque una cosa es lo que dice el documento y otra cosa es lo que vivieron ellos. Sí se confirman acciones legales ante la FGR, porque la Fiscalía del Estado no tiene inclusión, no es competente.
7: En la reunión, el IMSS informó a las familias que existe un brote hospitalario y que los cultivos continúan en estudio, cosa que ya sabíamos. La bacteria, sin embargo, ya es identificada con el nombre de Klebsiella pneumoniae, localizada en 4 de los 5 bebés. Sin embargo, no se establece todavía que sea la causa directa de las muertes. Esto va a tardar unos meses, según nos indican. Sobre el caso, la fiscal general del Estado, Sonia de la Garza, a pesar de que no es una competencia de ella, podrían encargarse de algunos elementos como los laboratorios. Ella informó que la CGR será la encargada de la investigación y que podría recurrirse a la exhumación de los cuerpos para hacer estos análisis.
3: Híjole.
7: Mientras los padres se preparan acciones legales, Jorge Robledo, director general del IMSS, no llegó a Durango, como se había señalado, pero se reunió en la Ciudad de México con el gobernador Esteban Villegas para revisar los avances. Alba Santos, directora nacional de prestaciones, y Jorge Marengo, titular de Derechos Humanos de la institución, así como autoridades locales, fueron quienes atendieron directamente a las familias y a su representación legal. Es la información hasta el momento.
3: Bueno, pues parece estarse complicando, Marta Leticia, ¿no? Uno pensaría que después de la reunión quizá los padres hubieran salido, por lo menos, no más enojados que como entraron, ¿no? Creo.
7: Claro que sí, las cosas en lugar de avanzar están retrocediendo para ellos. Porque cuando aparentemente salen y les dan una información, luego viene nueva información que deja ver que no se trata de una sola bacteria, sino de que habría más bacterias o más elementos que podrían haber complicado la vida de los pequeños. Se habla de negligencia, ellos tocaron el tema con mucha cautela para no entorpecer las investigaciones que se están llevando a cabo, pero nos dejaron ver que existe cosas muy complicadas y graves. Ahora, también hay testimonios de los trabajadores del instituto que sí hablan de condiciones insalubres, de situaciones que no deberían suceder en el hospital y, por supuesto, de una infraestructura que está muy dañada y que permite pues que todas estas situaciones coincidan y que genere un caldo de cultivo grave para quienes se atienden dentro de la institución.
3: Pues eso que dices es importante, porque finalmente los testimonios de las personas que trabajan ahí, supongo que además son testimonios que no, pues no quieren revelar su identidad.
7: Sí, claro.
3: Por evidentes razones, pero es muy ilustrativo de lo que los propios padres, y coincide con lo que los propios padres nos han relatado y han relatado a distintos medios de comunicación, que es no estaban dadas las condiciones para un cuidado adecuado de estos bebitos, que hay que decir, sí, estaban graves, estaban en la unidad de cuidados intensivos, punto, ¿no?
7: Sí, el papá de uno de los gemelos, había un par de gemelos, uno falleció dentro de esta unidad de cuidados intensivos, pero también nos decía que ella la había observado hasta pues el personal consumiendo alimentos dentro de esta unidad. Nos dicen que salen con los uniformes quirúrgicos de el hospital, regresan con el mismo uniforme quirúrgico y luego entran a la cirugía o a unidades de cuidado intensivo que deben estar totalmente aisladas y sanitizadas.
3: Pues sí, en completo el rompimiento de los protocolos. Pues es un tema que no vamos a dejar. Te agradezco, Marta Leticia.
7: Al contrario.
3: Un abrazo, gracias, un abrazo, buen día. El IMSS sacó un comunicado informando justo lo que nos decía Marta Leticia, que ocurrió esta reunión, que solo fueron 4 de las 5 familias, que les explicaron y les enseñaron el expediente de los bebitos. Dice que la investigación no solo la realiza el IMSS, sino también está COFEPRIS, la Dirección General de Epidemiología, la Comisión Estatal de Riesgos Sanitarios. En fin, dice, la investigación sigue abierta. Se continúan los análisis de laboratorio y dice además el IMSS que se respeta el derecho de las familias a denunciar y colabora con la Fiscalía General de la República en todo lo que solicite, reiterando que pues están abiertos a cualquier reunión en cualquier momento. Eso es lo que dice el Instituto Mexicano del Seguro Social. Y pues extraño esto que no haya ido Zoe Robledo, ¿no? Al final la presidenta había anunciado que iba volando o que iba rumbo a Durango cuando todo esto, este escándalo explotó y, bueno, finalmente no fue él. Pero bueno, ahí está la respuesta del Instituto Mexicano del Seguro Social, los papás ya con abogados y diciendo esto es un verdadero desastre lo que estaba pasando allá adentro. Y para la senadora por Morena, por Durango, Margarita Valdés, todo esto que está ocurriendo es culpa de quién creen. ¿De quién creen? No, ya, en serio, ¿de quién creen? De los gobiernos neoliberales. De los gobiernos neoliberales. Vamos a escucharla.
9: Entonces empezaron las conductas políticas neoliberales a contratar gente extraña a la clínica, al Seguro Social, a hacer la limpieza y el aseo. Nunca estuve de acuerdo, ¿eh?
10: Los subrogados,
9: el famoso outsourcing. En el Seguro Social, cuando yo estaba ejerciendo, era una mística la limpieza, el aseo, donde los compañeros tenían un compromiso de no haber una manchita de nada. Ahora son otras compañías las que hacen el aseo y ya no sabe uno cómo lo hacen. Esa puede ser una de las muchas causas por las cuales las bacterias, los microbios, como la gente les dice, pueden estar ahí de una.
3: Bueno, es lo que dice Margarita Valdés. Yo nada más le quiero decir a la senadora Valdés, se reformó el outsourcing, el oficialismo buscó los votos y obtuvo los votos para reformar el outsourcing. Había tantos problemas, bueno, pues tan fácil como votarlo en mayoría. Tienen mayoría hace muchos años. Es increíble que después de 8 años sigan con la misma cantaleta y con las mayorías para cambiarlo, sobre todo con las mayorías para cambiarlo. Si habían detectado que el outsourcing generaba un problema en los hospitales, pues tan fácil como que con su mayoría modificar eso para que no sucediera, porque pues es muy fácil después decir es que esto viene de hace 16 años cuando contrataban a la gente así, ¿no? Y en fin, la verdad es que es una falta de responsabilidad tremenda, y sobre todo si era un problema en un lugar como un hospital, ¿no? Creo que ahí sí valdría la pena que, más allá de culpar a los gobiernos neoliberales del pasado, hubieran hecho algo en el presente. Pero bueno, en información de legislativo, comisiones del Senado aprobaron finalmente cambios a la ley que busca la famosa ley antimemes. Después de críticas de la oposición, se precisó que solamente se va a sancionar el uso de los logotipos o de la imagen gráfica del gobierno con fines comerciales de engaño o ilícitos. Se va a discutir en el pleno la próxima semana. PAN y PRI en comisiones votaron en contra. Movimiento Ciudadano se abstuvo de votar, y esto es parte de lo que dijo la senadora Barrales durante su presentación, y el voto de abstención dijo que no significa que respalden a Morena, significa que si la iniciativa iba al pleno sin la modificación que estaba planteando Movimiento Ciudadano, pues iba a votar por supuesto en contra, y la modificación tenía que ver con proteger la libertad de expresión, pero esto es lo que dice la senadora Barrales.
11: Nos parece que, una vez más, la mayoría legislativa busca un tema noble, como el combate en la piratería, para en el camino, pues, incluir disposiciones que atentan abiertamente contra nuestras libertades, particularmente la de expresión. Proponer cárcel para los memes y para las parodias en redes sociales cuando utilicen cualquier signo de carácter oficial es a todas luces censura disfrazada a la propiedad intelectual y particularmente a la libertad de expresión, particularmente en este caso, la expresión en línea.
3: Esto fue lo que dijo y cómo defendió la iniciativa Javier Corral, el senador Javier Corral por Morena.
12: Esta campaña que ya le empezaba a llamar ley meme y que ahora hasta supuestamente se buscaba castigar a los influencers, y en ninguna parte del dictamen aparece nada de eso. Aquí lo que se está buscando es proteger a la imagen gráfica gubernamental de los tres niveles de gobierno, que con mucha frecuencia es alterada, es usada indebidamente para engañar o engatusar a personas poniéndole a portales digitales los logos del gobierno.
3: Bueno, lo decía el abogado José Mario de la Garza, con quien hemos platicado aquí un montón de ocasiones, la intención puede ser válida, por ejemplo, castigar a quien clona la imagen del SAT o la imagen de la Cancillería o la imagen de la Secretaría de Bienestar para montar páginas falsas y para defraudar a la gente, cosa que ocurre muy seguido. Pero el problema con esta iniciativa es que el texto habla también de imitar signos oficiales, es decir, signos, símbolos, modificados en pequeñitas cosas, y no excluye además expresamente el tema de cuando son utilizados para cartones, para memes, para sátiras, para parodias, para periodismo. Es decir, no dice que hacer memes sea un delito, pero sí, cuando la consecuencia puede ser 7 años de cárcel, tendría que haber explícitamente una exclusión para todos estos casos en donde memes, sátiras, parodias, etcétera, puedan utilizar de alguna manera los logos modificados de la del gobierno para hacer su trabajo, porque si no, entonces sí estamos hablando de que la libertad de expresión quedaría pues en entredicho, y además a instancias de un ministerio público, del criterio de un ministerio público, o de si alguien se enoja dentro del gobierno por el uso en términos de un meme de algún logo institucional. Así es que ahí está el asunto. Vamos a estar platicando sobre ello un poquito más adelante. Sobre el tema de la doble nacionalidad, como se esperaba ayer, pasó fast track también en el Senado. Senadores de oposición hablaron al respecto. Este es Marco Cortés, del PAN.
13: Aquí hay una regresión a los derechos humanos que transgrede el artículo número 1 de nuestra Constitución. No acompañaremos esta reforma por justicia con los migrantes. Y en el caso de Acción Nacional, hoy no votaremos en contra de los derechos políticos, humanos, de los migrantes, de nuestros hermanas y hermanos. Nosotros nos vamos a sostener siempre votando a favor de los migrantes. Nosotros no cambiamos por una instrucción presidencial.
3: Por parte de Movimiento Ciudadano habló Luis Donaldo Colosio.
14: Se está legislando de facto con una urgencia que formalmente no existe, y nuevamente nos estamos comportando como una mera oficialía de partes para la presidencia de la República, dejando a un lado apremiantes urgencias y el enorme rezago legislativos.
3: Y el morenista Saúl Monreal habló así en el debate.
15: Son unos hipócritas y farsantes la oposición. Ahora resulta vienen defensores de los migrantes cuando está el ICE, las deportaciones, y yo nunca los he escuchado. Son unos hipócritas, y lo digo porque con conocimiento de causa. Los migrantes nunca se les va a quitar su valor, su trayectoria y su aportación económica a cada uno de nuestros estados.
3: Bueno, desde el Tribunal Electoral, una buena noticia, un poco de sensatez para impedir que servidores de la nación sean observadores electorales. Obligará al INE a verificar el padrón de los observadores electorales y a asegurarse de que los funcionarios de la Secretaría del Bienestar, es decir, los llamados servidores de la nación que andan por todos lados con los chalecos color guinda promoviendo los programas sociales, no puedan estar en las casillas como observadores electorales el próximo 6 de junio de el 2027, que es el día de la elección intermedia. Esto es lo que dijo la magistrada Claudia Valle. Así se votó además por unanimidad.
16: La garantía de imparcialidad, de neutralidad, es la ausencia de vínculos, de todos o de cualquier posible vínculo, con partidos políticos, con actores políticos, incluidos los entes de gobierno. Así es por eso que se justifican los impedimentos que ha validado esta sala superior, entre ellos el que la persona observadora no deba ser servidora pública que tenga a cargo programas sociales, supuesto en el cual su sola presencia y aún más su permanencia en centros de votación puede, por sí misma, inhibir la libertad del sufragio.
3: Bueno, aparte de lo que dijo Claudia Valle, por cierto, vamos a hablar en un ratito más sobre este asunto de la observación electoral, porque un grupo de alrededor de 450 ciudadanos y miembros de organizaciones civiles de diversas corrientes políticas crearon una alianza democrática para la observación nacional electoral del próximo año para buscar vigilar la legalidad y el piso parejo, digamos, en la medida de lo posible de las próximas elecciones. Vamos a estar platicando con ellos en un ratito más. También hablaremos del huracán Polo, que regresó a categoría 5. Vamos a estar platicando con el Servicio Meteorológico Nacional. En fin, un montón de temas, un montón de cosas esta mañana. Vámonos por lo pronto a la pausa. 5543-77125, nuestro WhatsApp aquí en cabina. Gracias por conectar con nosotros desde Chihuahua, desde León, Manzanillo, Mérida, Mexicali. Gracias a la gente de Monterrey, Tuxtepec y Zihuatanejo. Saludos, Zihua. Vamos a la pausa, tenemos más al volver.

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10: Se impondrá de 1 a 5 años de prisión a quien utilice, reproduzca, imite o incorpore a escala comercial la identidad gráfica institucional.
11: Al que se le ocurra hacer una parodia utilizando la identidad gráfica del gobierno, lo podrían meter a la cárcel hasta por 7 años.
12: Dios nos libre, seríamos los primeros en pegar de gritos si eso ocurriera.
13: No es a partir de la censura a medios de comunicación, a libertad de expresión, cómo se va a lograr combatir la piratería.
14: Bueno, la oposición utilizó las redes sociales siempre a su favor y hoy quieren regular los memes y quieren regular las parodias.
15: Si te detienes y hablan mal de la presidenta y lo ves una vez por determinados segundos, pues ya te va a salir siempre propaganda en contra de la presidenta. Difícilmente te va a salir algo a favor.
16: Querido Óscar Palacios, ¿cómo estás? Buen día. ¿Cómo transcurrió esta reunión en comisiones en la votación de la llamada ley meme? ¿Cómo estás, Óscar? Buen día.
17: ¿Qué tal, Ana Francisca? Buenos días. Así es, pues, con un ajuste de último minuto para matizar la propuesta y una posible relación con la censura, las Comisiones Unidas de Justicia, Economía y Estudios Legislativos Primera del Senado avalaron este dictamen que reforma la Ley Federal de Propiedad Industrial. Aunque el objetivo de la reforma es combatir la piratería, este dictamen plantea sancionar hasta con 7 años de cárcel el uso, reproducción o imitación de la identidad gráfica del gobierno. Justo esta redacción fue criticada por senadores del PAN y Movimiento Ciudadano, quienes advirtieron que se estaba poniendo en riesgo la libertad de expresión, pues se abría la puerta para meter a la cárcel a cualquier persona que hiciera una parodia del gobierno. La senadora por el PAN, Guadalupe Murguía, consideró sorpresivo que por debajo de la mesa se pretendieran establecer este tipo de sanciones y limitar la libertad de expresión. Escuchemos.
18: Lo que nos parece verdaderamente excesivo es que en una disposición que protege la propiedad industrial se establezca una medida de protección al Estado mexicano para evitar que sea objeto, motivo de crítica política en memes, en caricaturas, en sketch, en comedia y parodia política. Nos parece que esto es verdaderamente inaceptable, porque creemos que la libertad de expresión es un derecho que nos corresponde a los ciudadanos.
17: De igual forma, la senadora por Movimiento Ciudadano, Alejandra Barrales, resaltó que el dictamen contenía una censura disfrazada. Ante estos señalamientos, el presidente de la Comisión de Justicia, Javier Corral, presentó una reserva para precisar que solo se sancionará el uso ilegal de la imagen gubernamental en materia comercial o en casos de piratería y despejar, dijo, cualquier interpretación en el sentido de que se trataba de un intento de censura. Vamos a escucharlo.
19: Es una interpretación estrictamente

0: política para colocarle a esta reforma algún mote y por lo tanto buscar ya la descalificación total. Para no dar pie a eso, para que no demos pie a esa intentona, yo quiero proponerles una modificación al 403 bis. Creo que puede no solamente aclarar, sino eliminar cualquier insinuación calumniosa sobre el objetivo o propósito de esta reforma.
1: Al final, el dictamen fue aprobado con el voto en contra de senadores del PAN y PRI, quienes consideraron insuficiente este cambio, y también el voto en abstención de senadores de Movimiento Ciudadano, Alejandra Barrales, y el senador Daniel Barreda. Con esta modificación planteada por el senador morenista, el dictamen fue turnado ya a la mesa directiva a fin de que sea sometido a la consideración del pleno en los próximos días. Ana Francisca, es el reporte. Buenos días.
2: Por supuesto, estamos al tanto. ¿Por qué es insuficiente, dijeron, Oscar?
1: Es que lo que quiere precisamente legisladores del PAN y PRI es que quede de manera expresa que estas medidas, esta sanción que está planteada en el dictamen, no afectará a periodistas o también creadores de contenido en redes sociales. Ellos quieren que se establezca precisamente en el artículo 403 bis de manera expresa que no se va a afectar a periodistas ni creadores de contenido.
2: O sea, que haya una claridad total y absoluta, letra por letra, pues eso es.
1: Exactamente, así tal cual quede establecido en el dictamen.
2: Bueno, gracias, Oscar, estamos al pendiente.
1: Hasta luego, buen día.
2: Van Pipe, creador de contenido, ¿cómo estás? Me da mucho gusto escucharte esta mañana.
3: Hola, gracias por marcas.
2: Tú siempre, bueno, tú te dedicas a esto, has estado en la primera línea de batalla, en muchas de estas batallas que tienen que ver con proteger y con denunciar intentos de limitar la libertad de expresión. Van Pipe, ¿cómo ves este debate? ¿La corrección que plantea Morena es suficiente? Tu trabajo diario, supongo, pasa por tu cabeza un montón de cosas. En fin, platícanos un poco cómo lo estás viviendo.
3: O sea, como dijiste, yo me dedico a esto, ¿no? O sea, dice, bueno, en la corrección de Corral dice que comercial, bueno, para cosas comerciales. O sea, en mi caso, dice a nivel comercial, o sea, bueno, yo tengo 600,000 seguidores, ¿cuál es el nivel comercial, no?
2: Claro.
3: 600,000 personas que me están leyendo, y también comercial, o sea, X me paga no sé cuántos centavos por algún tuit en el que haga alguna parodia del gobierno. Esos centavos ya es algo que estoy teniendo algún beneficio económico. O sea, creo que sigo siendo parte de este, de, o sea, que no me está sacando de la ley esta corrección que hizo Corral, o sea, que me sigue afectando y además se persigue de oficio.
2: Uh-huh.
3: O sea, nadie tiene que hacer ninguna denuncia, simplemente alguien en el gobierno puede decir, bueno, pues aquí está esta persona haciendo esta parodia y pues vamos contra él, ¿no? O sea, se me hace sumamente, pues sí, de censura.
2: Uh-huh. Tendría que haber una explícita prohibición en la ley, dices, ¿no? De que no entren ustedes, pues no entren los creadores de contenido. Es más, toda la gente que pueda o quiera utilizar el logotipo del gobierno para lo que les guste, pues, ¿no? No para hacer páginas apócrifas, pues, lo quiero decir.
3: Sí, bueno, yo no soy experto tampoco en leyes y esas cosas,
2: sí,
3: pero
2: sí.
3: O sea, yo creo que el fraude ya está prohibido, ¿no? O sea, no se podrá hacer que sea en el fraude un agravante que utilizas cosas del gobierno,
2: uh-huh.
3: O en lugar de hacer una ley completamente nueva para defenderlos, o también con el copyright. O sea, yo estoy seguro que si subo un capítulo entero de Game of Thrones en mi cuenta de Twitter,
2: uh-huh.
3: O sea, Twitter me la va a quitar y me van a borrar la cuenta. O sea, yo creo que ya está prohibido esto. O sea, no entiendo por qué, bueno, sí entiendo por qué esta premura y por qué esas ansias de hacer esto. O sea, es porque vienen elecciones, no tiene nada que ver con proteger a Disney o sea, es pura censura esto.
2: Oye, ¿temes, por ejemplo, que algoritmos en X, en Meta, YouTube, lo que sea, empiecen a tirar de manera preventiva memes o contenidos de parodia o contenidos así, con un poco como curándose en salud para evitar multas, porque pues también hay multas por allá, en fin, ¿lo ves así? ¿Lo sientes?
3: O sea,
2: que puedes...
3: El incentivo de 4.6 millones de pesos por cada una de estas infracciones, o sea, yo creo que sí, o sea, sí los están para autocensurarse también las redes sociales,
2: uh-huh.
3: O sea, claro que sí está hecho para eso.
2: Uh-huh. ¿Tú estás viendo entonces un objetivo electoral en este asunto?
3: Pues es que ¿cuándo? las votaciones, todo, ¿cuánto está durando todo esto? O sea, ¿no dijeron que iba a haber como conversaciones para escuchar voces y todo? Yo no veo nada de eso, o sea, yo veo que todo esto es inmediato, o sea, que tienen mucha prisa para hacer esto.
2: Uh-huh. ¿Cuál es el plan, Vanpipe? O sea, si esto pasa, ¿cómo se modificaría tu trabajo? O sea, finalmente, pues tu inspiración y tus insumos de trabajo, pues son en mucha parte esto que está siendo de alguna manera regulado.
3: O sea, yo sí, en algunas ocasiones así también cuando el gobierno ha como amenazado, ajá, o sea, sí busco la desobediencia, o sea, sí les enseño cómo, a mis seguidores les enseño cómo utilizar VPNs, les explico a los creadores de contenido cómo compartir contenido sin que les afecte a sus cuentas, de alguna forma dándole la vuelta a este tipo de cosas. Yo, o sea, yo sí iría por la desobediencia, porque eso es un derecho humano que no nos pueden quitar. Uh-huh. O sea, pues, sigan adelante gobierno, yo sigo explicándoles cómo se puede hacer este tipo de cosas sin que sea de la forma tradicional.
2: Desde donde has estado los últimos años, has sido objeto de señalamientos desde las posiciones más importantes del poder en México, Vanpipe. No debe ser sencillo.
3: Pues esta del copyright, yo recuerdo que fue una misma, es una propuesta que hizo Monreal hace algunos años, y en aquel entonces le llamaron Ley Vanpipe. O sea, cuando lo intentó Monreal y luego se arrepintió y la quitó. Pero yo veo que es exactamente la misma, y solo que ahora le agregaron inteligencia artificial. Y pues sí, no es sencillo, pero bueno, también lo que estaba explicando también en alguna otra entrevista es que la inteligencia artificial los está asustando mucho, porque antes necesitabas conocimientos para hacer esto, o sea, saber editar videos, saber hacer algunas ciertas cosas, y ahora con inteligencia artificial solo tienes que escribir un enunciado: quiero que este personaje de gobierno haga esta cosa ridícula. Uh-huh. Y la inteligencia artificial te lo va a dar, y entonces la gente ya lo puede hacer por todos lados, ya no necesitas un experto en edición de videos ni nada. Entonces eso yo creo que es lo que los está asustando mucho, que ya todo mundo puede hacerlo.
2: Uh-huh. Que finalmente ahí, digo, no sé qué opines tú, pero finalmente ahí son como temas que además se revuelven, porque una cuestión es la libertad de expresión, la capacidad de hacer memes, de sátira política, de parodia, y otra cosa son los desafíos de la propia inteligencia artificial, ¿no? Entonces, como todo se revuelve en la misma canasta, si uno legisla al vapor y uno legisla generalizando y sin hacer las precisiones posibles, pues efectivamente terminas por lastimar los derechos de las personas.
3: Y tras el vapor está que quieren multar a, por ejemplo, bueno, por decir marcas, pero creo que sí se tienen que decir, a Total Play, a Infinitum, o sea, a la carretera que lleva a la ciudad, es a la que quieren multar. O sea, se me hace como absurdo, o sea, ¿qué tiene que ver un proveedor de servicio de internet con que esté en una red social o algún contenido?
2: Sí.
3: O sea, en todo caso tenía que apuntar, o sea, se me hace que está todo al vapor, o sea, se me hacen cosas absurdas que no las están pensando bien porque lo están haciendo todo muy rápido.
2: Bueno, Vanpipe, pues yo tenía muchas ganas de escucharte, y la gente, por supuesto, también. Seguramente seguiremos viendo tus contenidos, como siempre, que muchas veces son valientes, nos hacen reír, y creo que en el valor de respetar tu libertad de expresión y la libertad de expresión de cualquier persona que busque hacer contenido en digital, está pues también el compromiso, ¿no? Para tener un país más democrático, qué sé yo, Vanpipe, no lo sé, pero creo que sí es importante, pues, sí, escucharlos.
3: O si no, que el público me castigue si no lo estoy haciendo así, ¿no?
2: Exacto.
3: O sea, ajá, pero ¿por qué obligarlo por ley? O sea,
2: si no te quieren escuchar, les caes gordo, pues que no te vean, ¿no? Igual.
3: Ajá,
2: pues,
3: exactamente.
2: Pues sí, estoy totalmente de acuerdo. Gracias, Vanpipe.
3: Bueno, gracias a ustedes.
2: Un abrazo, buen día. Las 7:41.
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2: Buenos días, David.
5: Hola, Ana Francisca, ¿cómo estás? Saludos, buenos días, muy buenos días para todos en MBS. Rebeca Bernal, la futbolista mexicana, celebró sus primeros goles en el Manchester United al marcar un doblete en la victoria por goleada desproporcionada de 10-1 sobre el Sheffield United en la FA Women's League Cup de Inglaterra. Fue también el primer duelo en el que la capitana de la selección mexicana salió como titular con la Red Devils, después de haber fichado con el club inglés hace algunas semanas. 2 goles de cabeza al minuto 19, al 55. Gran inicio de Rebeca Bernal como futbolista en el mejor nivel posible del mundo del fútbol. Bueno, con la selección mexicana que se alista para viajar a Baltimore, donde este sábado enfrenta al equipo de Colombia en la presentación de Rafael Márquez. Por cierto, me han dicho que están vendidos 60,000 boletos. 60,000 ya boletos para la selección mexicana, así que la fiebre después del mundial continúa. No hay cruda mundialista, la gente sigue a la selección mexicana de fútbol donde vaya, y bueno, en Estados Unidos tienen muchas ganas de verlo, porque se quedaron con ganas de verlo en el campeonato mundial de fútbol. César Montes es baja por molestias físicas, y la noticia es que Dagoberto Espinosa, el defensor joven del América, se incorpora a la selección mexicana como primer llamado para Dagoberto Espinosa. Es un buen futbolista, así que tiene algunas bajas ya la selección mexicana de fútbol normal, algunos jugadores que están lesionados. Para eso tiene una lista de 30 futbolistas para poder escoger o llamar incluso a algunos sustitutos. Javier Aguirre se fue a España ayer. Hoy será presentado de forma oficial con el Valencia como nuevo entrenador. Toma al equipo en el penúltimo lugar de la Liga de España. Vamos a ver si Aguirre puede salvar otro equipo. En su historia lo ha hecho bastante, bastante bien, salvando equipos en España, siendo el primero en los Osasuna de Pamplona en el año 2002, justamente después del Campeonato Mundial de Japón-Corea del Sur. Así que va a ser interesante la manera en la cual Javier Aguirre afronte este compromiso. La gran duda aquí, no la gran duda, sino el tema, es que siempre es Aguirre. No hay nadie más. Yo me pregunto, ¿no hay nadie, ningún otro técnico mexicano con la capacidad suficiente para poder ir al fútbol europeo? Siempre tiene que ser Aguirre. Aguirre, con todo respeto, pues está en la parte final de su carrera. Ya algunos pensábamos que no iba a volver a dirigir, y bueno, regresa, está muy bien. Nadie duda de su capacidad, nadie duda de la historia que ha logrado como entrenador, pero ¿y los demás? ¿Dónde están los técnicos mexicanos jóvenes? No aparecen por ningún lado. Bueno, buenas noticias para México. Ya están las visas de todos los ciclistas que acompañarán a Isaac del Toro el domingo en la prueba de ruta del Campeonato Mundial de Ciclismo en Montreal. Sobre todo el de Edgar Cadena, el Chucky Cadena, que es un muy buen ciclista. Ha tenido cierta notoriedad en el ciclismo europeo. Todavía en niveles, vamos a llamarle intermedios. No está en las grandes ligas como del Toro, pero va a ser una ayuda realmente importante. México corre con, además de Isaac del Toro, con Edgar Cadena, el Chucky Cadena, Ulises Castillo, José Antonio Escárcega, Eder Freire, que es amigo personal de del Toro, un veterano ciclista de Baja California, entrenó con Isaac del Toro, y Carlos Alfonso García. Obviamente, pues, al ser un campeonato mundial, no corren con sus equipos, es decir, Isaac del Toro no tendrá el apoyo del UAE, que es uno de los mejores equipos del mundo, y Bélgica, que va a estar encabezada por el tetracampeón mundial de contrarreloj Remco Evenepoel, presentará un bloque dominante, figuras de la talla de Wout van Aert, que es muy buen ciclista, Thierry Benoit. Francia también tiene a Paul Seychas, tiene a Pavel Sikhavov, a Valentin Paré-Pientre, buenos ciclistas, así que en ese sentido México, o Isaac del Toro, la va a tener complicada, pero los expertos siguen confiando en él y le colocan como uno de los grandes, grandes favoritos, el segundo favorito detrás de Remco Evenepoel nada más. Bueno, hablando de ciclismo, hay buenas noticias para México. Resulta que por primera vez en la historia México será sede de un campeonato mundial de ciclismo. La Unión Ciclista Mexicana informó que será en Atlixco, en Puebla, la sede de la justa en la especialidad de montaña maratón en 2029. Una muy buena noticia para el ciclismo y para el deporte mexicano. Y hablando de buenas noticias, también hay que ponderar que ya la bancada del partido Movimiento Ciudadano propuso modificar la Ley General de Cultura Física y Deporte para obligar a las asociaciones deportivas a mantener el ascenso y descenso y definir que debe permanecer el mérito deportivo en este sector. Se trata de una iniciativa con dedicatoria convocatoria particular, por supuesto, a la Federación Mexicana de Fútbol, integrantes de Morena, del Partido del Trabajo, del Partido Acción Nacional, del Partido Verde Ecologista, todos se adhirieron a la propuesta, así que el fútbol unifica hasta en temas de política. Ya platicábamos ayer contigo, Ana Francisca, este tema, vamos a ver si lo pueden llevar a un tema de ley y que obligue a la liga, al fútbol mexicano a hacerlo. Yo ayer pude hablar con algunas personas cercanas a los dueños de equipos de fútbol mexicano, bueno, cercana a un par de dueños, y están preocupados, están inquietos y están buscando soluciones. Así que no fue en vano que el tema llegara al Senado el lunes de esta semana. Hoy comienza la semana 3 de la NFL. Los empacadores de Green Bay en el legendario Lambeau Field, tiene marca de 1-1 en la temporada, enfrentan a los Halcones de Atlanta, que están con 0-2, así que hoy favorito de los Packers a jugar en casa. Lo que tenemos en deportes, muchas gracias, saludos a la Francisca, los esperamos con todo el equipo de MBS Deportes. Ya estaremos enlazados desde Washington, estamos saliendo ya rumbo a Washington DC, rumbo a Baltimore está muy cerca de Washington, para la cobertura de la Selección Mexicana de Fútbol y la presentación de Rafael Márquez como entrenador. Muchas gracias, buenos días, que esté muy bien.
2: Muchas gracias, David, son las 7:48, vamos a la pausa, tenemos mucho más al volver.

0: regresamos. 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
13: Son las 7 de la mañana con 52 minutos y así amanecieron los diarios del país.
0: Primeras planas de la mañana. Reforma.
14: Cae alcalde morenista por narco y extorsión. Detienen a edil de Juchitán. Protestan policías por captura.
0: El Universal.
14: México y Corea van contra narcotráfico y trata de personas.
0: Milenio.
14: Con la oferta de pena capital por tráfico de fentanilo, llega Xi a Estados Unidos.
0: La Jornada.
14: Diría que es difícil vivir junto a un país de adictos. No lo diré. Sheinbaum responde a Trump.
0: El Financiero.
14: Registra el peso su peor caída en 6 meses. Brinca el dólar a 17.51 pesos.
0: Excelsior.
14: Cae alcalde de Juchitán. Lo ligan a célula criminal. Lo acusan de proteger delincuentes. Para MBS Noticias, Ángela Molina.
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15: En 2025, la población total estimada alcanzó 130.911.314 habitantes en el territorio nacional.
16: Entonces estamos por debajo del reemplazo. Entonces eso lo que lleva a la larga es envejecimiento poblacional. Y sí, hay muy en el futuro que ya le tocó al CONAPO hacer esa proyección, ver cuándo la población dejará de crecer. Pero no solamente bajo la fecundidad, los hogares, tenemos menos integrantes promedio en los hogares.
17: ¿Qué está pasando en los jóvenes que hoy deciden pues no tener hijos o solo tener un hijo? Primero hay que analizar qué está pasando. ¿no? Y después de eso ya ver si qué hacemos como país en torno a 0.7% de crecimiento de la población. 5.8% de la población en México tiene de 0 a 4 años, pero es mucho menor que la de 5 a 9 años. ¿Qué es lo que va a pasar? Que cada vez hay menos niños y niñas.
13: Bueno, vaya fotografía la que nos dejó la encuesta intercensal del INEGI, esta pues medición que se hace cada 5 años entre censo y censo. Se esperaba que para estas alturas hubiera 3 millones más de mexicanos de los que realmente hay. México está envejeciendo, por un lado, y por el otro lado está dejando de crecer. Las mujeres, las familias están dejando de tener la cantidad de hijos que tenían antes, y esto tiene un impacto directo brutal en el país, en muchísimos ámbitos, pero en el económico es y será en los próximos años determinante. En la línea tengo a Carlos Ramírez, socio director de Integralia Consultores. Le has echado tú, Carlos, una lectura muy interesante a esto que está ocurriendo y a esta otra vez fotografía que nos arrojan los datos del INEGI. ¿Cómo estás, Carlos?
18: Muy buenos días, Ana Francisca. Qué gusto saludarte. Gracias por el espacio. En efecto, como bien señalas, estos resultados del censo intercensal, lo que hace INEGI es, digamos, como sabemos, cada 10 años se hace un censo de todas las condiciones del país y sobre todo de la situación de su población. Pero a la mitad del periodo, a los 5 años, se hace una encuesta un poco más corta, más chica, para ver cómo va evolucionando la población. Y vaya sorpresa que nos llevamos, sí, cuando INEGI nos dice que la población de México está creciendo a un ritmo mucho, muy inferior al que originalmente habíamos anticipado, que hay 3 millones menos de mexicanos respecto a lo que se había pronosticado por parte de CONAPO, que es la institución que hace estas, digamos, pronósticos demográficos. Y lo más importante es, digamos, la tendencia que llevamos. Es decir, nuestra población está creciendo a un ritmo que empieza a asemejarse al de países desarrollados. Uh-huh. Países que ya traen niveles de envejecimiento poblacional muy acelerados. Entonces, algo está ocurriendo y es algo profundo en las decisiones de los mexicanos en torno a, digamos, obviamente tener hijos, en torno a su vida personal, de casarse o no casarse, en fin. Sí es una radiografía con múltiples implicaciones. Para algunos, quizá podría sonar como una buena noticia. Bueno, pues la población está creciendo a un menor ritmo. México durante muchos años creció muy rápidamente su población, y el hecho de que venga disminuyendo es una buena noticia para México y para el planeta, digámoslo así. Pero en realidad, Ana Francisca, hay que entender las implicaciones económicas de esto.
13: Sí.
18: Y es ahí donde tenemos que, como país, hacer una reflexión muy profunda. El país, como bien señalas, está envejeciendo y va a envejecer muy rápido en los próximos 25 años, y al mismo tiempo los jóvenes no están teniendo hijos. Uh-huh. Así de sencillo. A niveles, incluso, reitero, de países muy envejecidos en, sí, estos momentos.
13: O sea, la Ciudad de México, perdón que te interrumpa, es que a mí estos datos me dejaron muy impactada. Estados como Baja California y la Ciudad de México tienen una tasa de fecundidad menor que países como Japón, que llevan, y llevamos hablando del problema demográfico japonés varios años, y están metidos en un problemón. Tenemos peores tasas de fecundidad.
18: Japón es el país más envejecido del planeta. Tiene 25% de su población mayor de 65 años y los jóvenes simple y llanamente pues no tienen hijos. Uh-huh. China es otro ejemplo de una demografía también muy, muy complicada. Entonces, a ver, vamos a tratar de analizar brevemente cuáles son algunas de las potenciales implicaciones económicas. Uh-huh. Por supuesto, una muy directa y muy obvia es las pensiones, ¿no? Es decir, si el país está envejeciendo y se nos viene un proceso de envejecimiento los próximos 25 años, pues vamos a tener que sacar recursos, pues a ver de dónde, para financiar las pensiones de muchos millones de mexicanos y con cada vez más jóvenes trabajando. Uh-huh. Es decir, cada vez menos jóvenes que están, vamos a llamar, trabajando, financiando las pensiones de los adultos mayores. Eso por un lado. Pero por otro lado también, cuando una sociedad, digamos, empieza a reducir su tasa de fecundidad, crece el número de adultos mayores, su productividad, en términos generales, su productividad tiende a bajar. Uh-huh. Y es lo que hemos visto en otros países del mundo. Sus tasas de crecimiento se han venido a la baja.
13: Cierto.
18: Y crecen a un ritmo mucho menor. Uh-huh. El problema, Ana Francisca, es que esos países de los que hablamos son países desarrollados, son sí. países que ya son ricos, digámoslo así, ya prosperaron. Entonces pueden enfrentar medianamente esta situación. Por supuesto, la infraestructura, la atención de adultos mayores, ¿qué vamos a hacer, digamos, ahora sí que sin niños en las próximas décadas? La parte educativa naturalmente tendrá que cambiar completamente el perfil de hacia dónde se orientan las políticas públicas. La salud, por ejemplo, pues otro gran tema en donde se va a ver presionado de manera muy importante. En fin, el problema de México es que no somos un país rico. Es claro. decir, no hemos llegado a ser un país rico. Y para como se están viendo las cosas, el peligro, digamos, o el riesgo, el desafío que tenemos por delante es que podemos llegar a ser un país de adultos mayores, vamos a llamar envejecido, sin ser un país próspero. Y eso no ha ocurrido en ningún otro lado del planeta. Digo, no somos los únicos. Quiero decirte que este fenómeno está ocurriendo a nivel global y en América Latina particularmente el envejecimiento está siendo dramáticamente acelerado. Pero lo que publicó INEGI sorprendió a todos los demógrafos y expertos en materia poblacional porque muestra una situación mucho más grave, mucho más acentuada de lo que nos habíamos imaginado.
13: La presidenta dice, vamos a intentar explorar qué es lo que está pasando con los jóvenes en México, pero tú lo dices muy bien también, Carlos, es algo que está pasando globalmente con los jóvenes que no ven, digamos, son muchos factores, pero entre ellos, pues no ven las condiciones como para poder, por ejemplo, mantener una familia, ¿no? O sea, claro. decir, pues yo prefiero tener, no sé, un perro, un gato, lo que sea, porque pues no me alcanza. Si de por sí no me alcanza ahorita, ahora imagínense con un hijo. O sea, esa parte económica es importante en México y en el planeta entero.
18: Sin duda, el tema de la vivienda está siendo un factor que está también detrás de muchas de estas decisiones. Sí. Entonces, es vivienda, es condiciones económicas, es también aspectos culturales, tiene que ver, digamos, también con menos matrimonios, menos compromiso, redes sociales, digamos, hay una serie de factores de carácter económico, ciertamente, que son los predominantes, pero también culturales y sociales que están explicando esta circunstancia, Ana Francisca.
13: Oye, claro,
18: hay que analizarlo. El problema es que
13: no tenemos mucho tiempo.
18: Otras partes del mundo, Ana Francisca, se ha intentado ciertas cosas para que la gente tenga hijos, por ejemplo en Corea o en Japón, y cuesta mucho trabajo, aún con incentivos muy atractivos para tener hijos, los jóvenes están muy reticentes.
13: Bueno, pues es que, a ver, no, es como te doy 5,000 pesos, te invento, te doy 5,000 pesos por cada hijo, pues bueno, o sea, ¿no? La verdad es que sí, o sea, el tema yo creo también es no están planteadas las realidades actuales como para ayudar a las familias, sobre todo a las familias jóvenes, a poder tener una vida pues medianamente digna en términos de calidad de vida, Carlos, eso es un tema.
18: Esa es la realidad, hoy por hoy. No se ve y pues la respuesta está ahí.
13: Así
18: digamos,
13: es.
18: No hay más que buscarle. Traemos tasas, en verdad, muy bajas de fertilidad. Digo, es cierto que todavía en el país, hay que decirlo, hay unas grandes diferencias en, digamos, a nivel estatal. Sigue viéndose algunos estados con crecimientos bastante altos. Pero la media del país y la Ciudad de México en particular es muy visible. Ha colapsado la tasa de fecundidad mucho más rápido de lo que los demógrafos habían anticipado.
13: Pues Carlos, es un tema que vamos a estar platicando y ojalá lo podamos hacer seguramente en los próximos meses y años. Gracias por lo pronto por ayudarnos a ponerlo en contexto en esta primera lectura y estamos en ello. Te mando un abrazo, Carlos.
18: Un abrazo, Ana Francisca. Muchas gracias. Buenos días.
13: Muy lindo día. 8:04 a.m. Vamos a la pausa. Tenemos mucho más al volver. Muchos saludos a la gente que nos está escuchando en Cuernavaca y en Ciudad Valles. Gracias a la gente de Acapulco, que vaya que les ha llovido en los últimos días, unos videos tremendos allá del huracán Polo. Vamos a ir, por supuesto, también con el Servicio Meteorológico Nacional. Hay actividad en ese sentido. Vamos a la pausa. Tenemos mucho más al regresar.

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12: Son las 8 de la mañana con 11 minutos. Gracias por seguir con nosotros aquí en MBS Noticias este jueves 24 de septiembre del 2026 y esta es la información al momento.
4: en resumen.
12: Rocío Méndez, buenos días. ¿Cómo está el tema de los celulares allá en la UNAM? Te saludo con gusto, Rocío.
11: ¿Qué tal, Ana? Muy buenos días. Como recordamos, el gobierno federal ha subrayado que en el caso del ingreso de dispositivos móviles a escuelas de bachillerato y educación superior, las decisiones las tienen que tomar las mismas instituciones. La Universidad Nacional Autónoma de México evaluará el rol de estos dispositivos móviles en tiempo de clase. Por lo pronto, este tema se llevará a la reunión que se alista con el Consejo de Inteligencia Artificial, que se reunirá la próxima semana hablando de la máxima casa de estudios. Escuchemos al rector Leonardo Lomelí.
12: Adelante.
13: Lo tendremos que evaluar, es un tema importante, no es tan fácil cuando estamos hablando de mayores de edad, pero sí se puede regular el uso en aulas, por supuesto, ¿no? Ahí sí tenemos toda la atribución para hacer. Tendré la próxima semana una reunión con el Consejo de Inteligencia Artificial y lo vamos a comentar. Yo apostaría por la regulación.
11: Ana, el reporte al momento.
12: Muchísimas gracias, gracias Rocío. Vamos por supuesto a estar en este tema. Juan Gabriel González, saludos hasta el Estado de México.
14: ¿Qué tal, Ana Francisco Auditorio? Muy buenos días. Reportada o desaparecido pasado lunes 21 de septiembre y la mañana de ayer miércoles, dos días después, cuerpo sin vida encontrado en los límites de los municipios de Otumba y Ajapuzco, Estado de México. Se trata de Yoselín Sandoval Calderón, joven de 21 años y estudiante del Centro Universitario Valle de Teotihuacán, perteneciente a la Universidad Autónoma del Estado de México, la UAMX, cuyos restos yacían a un costado de la autopista México-Tulancingo en el kilómetro 32, con un disparo en la cabeza. El reporte oficial indica que la última vez que se le vio con vida a Yoselín Sandoval fue en la cabecera municipal de Teotihuacán la mañana de lunes, y desde ahí, familiares, compañeros y amigos perdieron todo contacto con ella. Pero la muerte de Yoselín destapó algo más duro. La UAMX emitió la tarde de ayer un comunicado en el que dice que no fue una, sino dos los jóvenes asesinados en Otumba y pertenecientes a la máxima casa de estudios de la entidad, concretamente a la licenciatura de Derecho de la Unidad de Teotihuacán. Textualmente, el comunicado de la universidad dice lo siguiente: a la comunidad universitaria y a la sociedad en general, la Universidad Autónoma del Estado de México expresa su profundo pesar e indignación por los asesinatos, así los calificó, asesinatos de Yoselín Sandoval Calderón y Juan Carlos Ortiz Bravo, alumna y egresado de la licenciatura en Derecho del Centro Universitario Teotihuacán. La comunidad universitaria, añadió, condena de manera enérgica estos actos que enlutan a sus familias, amistades y a toda nuestra institución. Pero después, Ana Francisca, de este comunicado, la pregunta obligada era: ¿dónde y cómo murió el exalumno Juan Carlos Ortiz? Pues fue uno de los dos jóvenes que encontraron muertos, también con un disparo en la cabeza, dentro de un automóvil, la mañana del martes pasado, en calles cercanas a la alcaldía de Otumba, y por quien también se había emitido una ficha de búsqueda, al igual que el de Yoselín. Las primeras investigaciones han revelado que Yoselín y Juan Carlos eran novios, por eso la amplia relación de un estudiante en activo y el otro joven exalumno universitario. La Fiscalía del Estado de México ya indaga las causas de la muerte de Yoselín y Juan Carlos, y el arranque de las pesquisas es que ambos habrían salido a comer el pasado lunes, pero ya no fueron localizados con vida. Uy. Hasta el momento, como siempre, en estos casos no hay detenidos. Ana Francisca, la historia de hoy.
12: Tremendo. Muchísimas gracias, Juan Gabriel.
14: Buenos días.
12: Buenos días. Fue localizado también sin vida el hijo del alcalde del municipio de Tecamachalco, en Puebla, Mateo Hernández, tenía 16 años, desaparecido desde el pasado fin de semana cuando salió de su casa para hacer una tarea escolar con compañeros de la prepa Enrique Cabrera de la BUAP, de la Benemérita Universidad Autónoma de Puebla. Presuntamente habría sido secuestrado por sujetos. No hay tampoco personas detenidas por allá. Hoy, en otros asuntos, en otros temas que no están relacionados con la violencia, a las 10 de la mañana el presidente de Corea del Sur se va a reunir con la presidenta Sheinbaum en Palacio Nacional. De acuerdo con el bajo reserva del diario El Universal, además de la ceremonia de recibimiento oficial, por supuesto, y del encuentro privado, se espera que el presidente de Corea esté acompañado por un grupo de K-pop. No sabemos cuál. ¿Cómo les gusta, no? Hay un amor ahí, Corea-México, que es muy inexplicable, pero bueno, muy bonito. La versión es que, de concretarse, los artistas invitados, este grupo de K-pop, podría repetir la escena de BTS de hace algunos meses. ¿Se acuerdan ustedes cuando fue a Palacio Nacional a visitar a conocer a la presidenta Sheinbaum, salieron al balcón y todas las chicas en el marco de los conciertos de BTS en México, ¿no? Y todas las chicas estaban, y chicos estaban enloquecidos viendo a BTS desde los balcones del palacio, así es que pues nos falta poquito para saber si efectivamente esto ocurrirá o no. Y ojo que también reportan por ahí que durante la reunión, ayer hubo una reunión de la Comisión Amistad México-Corea en Cámara de Diputados, había una reunión con una legisladora coreana de nombre Lee Jae-jung. Las diputadas mexicanas, pues la verdad es que dijeron, ya, ahí mueren, o sea, qué bueno que viniste, vamos a omitir preguntas y respuestas porque pues ya conocemos todos. Y se formaron rápidamente al intercambio de regalos porque la legisladora coreana traía paquetes de cremas coreanas para la piel, ¿no? Para el skincare, como la dicen. Entonces, las diputadas mexicanas, la verdad, se quisieron saltar las preguntas y respuestas, porque pues ¿para qué, no? Ya mejor que nos den las cremas y ahí mueren. En fin, hoy hay una reunión importante, está por comenzar de hecho la reunión entre el presidente de China Xi Jinping y Donald Trump en la Casa Blanca. Van a hablar sobre, pues por supuesto, todo el tema comercial, todo el tema de la inteligencia artificial, la guerra en Irán, el futuro de Taiwán. La reunión, pues está, hay mucha expectativa en torno a lo que pueda resultar de este acercamiento, de esta reunión. Ayer, Marco Rubio, secretario de Estado de los Estados Unidos, habló sobre la reunión que se llevará a cabo en unos minutos.
15: La relación entre Estados Unidos y China va a definir el siglo XXI. La idea de no interactuar al más alto nivel con China es irresponsable. Tenemos que hacerlo. No significa que no tengamos diferencias. Claro que sí. Pero aún en medio de la Guerra Fría, en medio de la amenaza de un holocausto nuclear, Estados Unidos con frecuencia hablaba con funcionarios soviéticos. Y gracias a Dios que fue así, porque evitamos una guerra. Tenemos la obligación de interactuar y hablar al más alto nivel. Y eso es lo que refleja esta visita.
12: Por cierto que se anunció ayer una gira de la presidenta, una gira oficial, una visita oficial de la presidenta Sheinbaum a China. Va a ser en noviembre, no tenemos todavía más detalles al respecto, pero bueno, importante lo que anuncian. Y por primera vez en la historia, en el Consejo de Seguridad de la ONU se habló formalmente sobre el tema de los desafíos que está poniendo a todo el mundo la inteligencia artificial. Hablaron los directivos de OpenAI y de Anthropic, insisten, al menos públicamente, de que haya un marco común para modular de alguna manera la velocidad con la cual sus productos están saliendo al mercado, productos de las compañías de inteligencia artificial. Y lo paradójico es que mientras estaban hablando de que tendría que haber un marco para regular la salida de estos productos, el propio Anthropic, una de las personas que estaba hablando ahí de esta compañía, lanzaba un producto más al mercado sin preguntarle absolutamente a nadie. Pero bueno, pues ahí están las contradicciones de la propia inteligencia artificial y de cómo pues no hay nadie que esté marcando el ritmo, regulando o limitando de alguna manera, monitoreando lo que hacen todas estas compañías. Pero este que vamos a escuchar es Sam Altman, el director general, el fundador de OpenAI, el famoso ChatGPT, en el Consejo de Seguridad de la ONU.
16: AI systems become more capable and more autonomous.
17: A medida que los sistemas de IA se vuelven más capaces y autónomos, podrían moverse más rápido que nuestras instituciones, concentrar el poder en muy pocas manos o tomar decisiones que la gente ya no entiende o controla. A medida que el proceso de construcción de la IA se vuelve más automatizado, el ritmo del progreso de la inteligencia artificial podría acelerarse rápidamente. Este momento requiere un cuidado extremo.
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12: Luis Miguel, ¿cómo estás? Buen día.
18: Muy buen día, Ana Francisca, con el gusto saludarte.
12: A ver, el Banco de México va a decidir tasas de interés. Tú decías, hay que entender esta decisión pensando en lo que han decidido otros bancos centrales en esos últimos días.
18: Sí. Tenemos, por supuesto, como referencia la Reserva Federal de Estados Unidos.
12: Claro.
18: El banco central más grande del mundo y literalmente el que marca la pauta para muchísimos países, entre ellos México. Uh-huh. Ellos ya subieron la tasa de interés un cuarto de punto, están hablando de uno o dos movimientos más en el año. Otra referencia obligada es el Banco Central Europeo, no tanto porque tengamos una coordinación con ellos, pero finalmente representa un continente al que estamos mirando constantemente. El Banco Central Europeo también ha subido las tasas de interés, cuarto de punto, y en sentido contrario, o mejor dicho, en otra actitud, tenemos algunos países de América Latina. Me parece que el más relevante es Brasil. Brasil mantiene quietas las tasas por el momento. Uh-huh. En todos los casos, lo hemos platicado, Ana Francisca, con los bancos centrales hay dos cosas que observar. Es cómo mueven la tasa de interés, si es que la mueven, pero la otra es cómo comunican.
12: Cierto.
18: Todos los bancos centrales, independientemente de la decisión en las tasas, han emitido comunicados de cautela, de aviso de que pueden venir alzas de tasas de interés. Es muy probable que en ese sentido venga la decisión del Banco de México de hoy. No va a haber movimiento de tasas, pero vamos a tener un comunicado cauteloso, le dicen los comentaristas, como si fuera competencia deportiva en modo halcón.
12: ¿En modo qué?
18: Halcón. Se dice, ahora sí casi como canción de José José, cuando está muy barco con inflación, dicen el Banco Central está en modo paloma, y cuando está el leonero con inflación, se dice está en modo halcón. Vamos a ver muy probablemente al Banco de México ya en modo halcón, lo que quiere decir que aunque no mueva tasas de interés, cuando digo mover en este momento, subir, probablemente avise de que estaría listo para subir tasas de interés. Solo iba a decir como contexto, pero es lo más importante, hoy mismo se da a conocer el dato de inflación.
12: Eso es lo que te iba
18: en
12: a
18: México,
12: preguntar.
18: Y hay un pequeño repunte.
12: Sí.
18: Todavía está en rango, pero ya dejó de bajar y estamos viendo una inflación que poquito a poquito va subiendo.
12: Sí, un pequeño aumento, 3.42%, así marca la inflación en la primera quincena de septiembre, ¿no?
18: Que es, cuando decimos un pequeño aumento, respecto a la primera quincena del mes pasado.
12: Cierto.
18: Sigue siendo, lo hemos comentado, la estadística de alguna manera, aunque está bien hecha, hay que decirlo, es profesional, pero es un pálido reflejo de lo que los consumidores nos encontramos en el supermercado,
12: sí,
18: en el tianguis, precisamente porque la inflación que mide el Banco de México es un promedio, no necesariamente corresponde con la canasta de Ana Francisca Vega, de,
12: sí,
18: Luis Miguel,
12: sí,
18: o de alguna de las personas que nos está escuchando.
12: ¿Cuáles son los precios que más subieron? O sea, ¿cuáles son los sectores incluso que más subieron?
18: Siguen subiendo muchísimos servicios. En parte hay que recordar que tenemos bloques que son manufactura o, bueno, productos procesados. Tenemos los productos del campo que no están en este momento en un proceso de meter mucha presión, pero servicios, me refiero a restaurantes, me refiero a servicios, puede ser una peluquería, un médico, están presionando. Pegó en este momento un poco todo lo relacionado con regreso a clases,
12: sí,
18: incluso festejos patrios.
12: Veía, por ejemplo, aquí en la nota del Economista, la educación primaria, un aumento de 5.85, y sí, generalmente suele suceder que cuando regresan los niños a clases, la circular de la escuela diciendo va a haber un aumento en las colegiaturas, ¿no?
18: Totalmente.
12: O bueno, te lo avisan desde antes, pero pues ahí es cuando cae. Pues.
18: Pero lo que se registra en la inflación normalmente no es la circular, sino cuando llegas a pagar.
12: Exactamente, cuando llega el mes. Bueno, ahí está. Gracias, Luis Miguel, te mando un abrazo.
18: Abrazo muy fuerte, buen jueves.
12: Igualmente, muy buen jueves. 8:26, nos vamos a la pausa. Yo soy Ana Francisca Vega, no se vayan, tenemos mucho más.

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0: Pronóstico Nacional de la Conagua. ¿Cómo estás, Fabián? Un gusto platicar contigo.
1: ¿Qué tal, Ana? Muy buenos días. Pues aquí estamos todavía, ya vamos en la fase final de polo de esta primera racha, hay que decirlo, pero estuvo muy intenso con categoría 5 desde el día de ayer a las 6:40 de la tarde. Nuevamente el Centro Nacional de Huracanes lo volvió a intensificar con vientos de 260 y rachas de 280 kilómetros por hora ayer durante toda la tarde y parte de la noche. Y pues toda la mitad casi del huracán en todas sus bandas nubosas estuvieron ingresando durante la noche sobre Guerrero y sobre parte de Michoacán, que es donde se tienen los mayores registros de lluvia hasta el momento. Afortunadamente el sistema ya comenzó a moverse hacia el oeste-noroeste. Esto quiere decir que ya va a comenzar su proceso de alejamiento de las costas de México a partir de hoy, y deberíamos de ver un cambio bastante significativo después del mediodía, digamos, en condiciones de mejora en las condiciones meteorológicas. Sigue siendo un sistema muy intenso, muy poderoso, con categoría 5, y al menos se mantiene que durante todo el día de hoy, jueves, y todo el viernes se mantenga con esta categoría, pero ya francamente alejándose de costas de México. Pero hay que tener cuidado, ¿por qué? Porque a partir del sábado empieza ya, aunque se mantiene con categoría 4 en la escala Saffir-Simpson, que sigue siendo muy intenso,
0: sí,
1: pero exacto, porque es un huracán mayor, pero comienza gradualmente a recurvar hacia el norte, de manera que las primeras proyecciones que se tienen es que se dirigiría ahora hacia Baja California Sur,
0: sí,
1: donde entre lunes y martes estaría afectando ahí en la porción de la península. Entonces hay que tener mucho cuidado, por eso te decía, fue la primera parte de polo. Tendremos una segunda parte de polo durante el fin de semana y los primeros días de la próxima semana, ya no con la misma intensidad, pero sabemos que en Baja California en general son muy vulnerables a los eventos de lluvia intensa. De la misma manera, el oleaje va a estar migrando. Lo más intenso fue ayer sobre Michoacán y sobre Guerrero. Ahora va a empezar el oleaje a moverse hacia las costas de Jalisco, probablemente algo en Nayarit.

0: pero sobre todo el fin de semana vamos a tener un oleaje bastante elevado nuevamente hacia la península Baja California Sur, así que hay que mantener las recomendaciones de Protección Civil. Y finalmente, la lluvia igual, a partir de hoy esperamos una mejora considerable. Yo esperaría que ya Guerrero básicamente estaría con muy poca lluvia. Se va a mantener más que nada en la línea de costa de Michoacán, de Colima, de Jalisco, algunas lluvias en Nayarit, y ya para mañana vemos que Guerrero deja de aparecer, digamos, con lluvias fuertes. Nos mantenemos estos tres estados, hay que estar vigilantes, va a seguir lloviendo, queda muy inestable todo, y ojo porque aquí en el Istmo de Tehuantepec también vamos a tener un episodio de lluvia considerable. Y bueno, vamos a ver que para el fin de semana, Ana, va subiendo la lluvia justo en Baja California Sur. Entonces, esta franja de Baja California Sur, Sonora y Sinaloa va a comenzar a iluminarse durante los próximos días. Quiere decir sí, que a partir del sábado van a comenzar las lluvias en Baja California Sur. El domingo, buena parte de la Baja, pero además en Sonora y en Chihuahua y en algunas regiones de Sinaloa se va a ir la lluvia, así que todo este corredor durante el fin de semana y los primeros días de la próxima semana hay que tenerlo bajo vigilancia por los efectos de polo todavía.
1: Bueno, pues por supuesto estamos muy pendientes y siguiendo las recomendaciones y la información que salga desde el Servicio Meteorológico Nacional. Fabián, te agradezco mucho, te mando un abrazo, gracias.
0: Igualmente, Ana, hasta luego, buen día.
1: Bonito día, a las 8:34.
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3: La próxima jornada electoral se renovarán las 500 diputaciones federales del Congreso de la Unión y de manera concurrente se celebrarán procesos electorales en los 32 estados de la República.
4: El INE parece haber claudicado a su función de vigilar y arbitrar las elecciones. En los últimos meses, el árbitro ha renunciado a vigilar que los partidos políticos se sujeten a los tiempos electorales, a evitar que partidos y gobiernos se inmiscuyan en la organización y observación de las elecciones y a garantizar que solo se cuenten los votos válidos.
5: El odio hay que eliminarlo de la política. O sea, las campañas de odio no ayudan al país. Tiene que ser una campaña de propuestas. Eso debería caracterizar a la contienda electoral. Pero bueno, ya quien define si hay odio, si no, o si hay delito, pues es el INE y el Tribunal Electoral. Pero pues ese sería un anhelo para la contienda electoral de 2026-2027.
1: Bueno, un grupo de ciudadanos, de académicos, de activistas, de personas que tienen interés y que han trabajado todos estos temas que tienen que ver con pues con la protección a los principios democráticos y a la libertad en el país, han creado, se dio a conocer ayer, han creado una alianza nacional, una alianza a la que llaman Alianza Democrática para la Observación Electoral Nacional, con la idea de establecer una vigilancia, un monitoreo a lo que va a ocurrir, a lo que está ocurriendo en este proceso electoral 2026-2027. Fue convocada por 450 ciudadanos de muy diversos contextos y gente como Jacqueline Pechard, como Julia Carabias, como Mauricio Merino, como Denise Dresser, como Manuel Cloutier, como Natalia Cervantes, en fin, una Fausto Díaz, una cantidad importante de personas, Arturo Espinosa, con quien hemos platicado aquí en varias ocasiones, y tengo en la línea precisamente a uno de ellos con quien también hablamos recurrentemente sobre temas electorales, Javier Aparicio. Me da gusto platicar contigo esta mañana. Las motivaciones pues las explican en su propia carta, la vigilancia y el seguimiento al proceso electoral, porque dicen además hay que contribuir a que las elecciones que vienen en camino sean elecciones legales, libres y limpias. Javier, gracias por conversar esta mañana con nosotros.
6: Ana Francisca, buenos días a ti y a tu auditorio. Pues en efecto se lanzó esta convocatoria hace un par de semanas, fue el 10 de septiembre, y bueno, pues es una convocatoria abierta. Básicamente sabemos que se inició el proceso electoral y parte del proceso electoral involucra también poderse registrar como observadores electorales, ¿no? Uh-huh. Se pueden registrar observación electoral a título personal, a nivel individual, pero también se pueden registrar organizaciones, ¿no? Organizaciones de la sociedad civil. El INE, por lo que sentimos que el INE, por lo menos varios de los de quienes firmamos este documento, sí pensamos que el INE está, pues está intentando disminuir los estándares de calidad de la organización electoral. Uh-huh. Uno de ellos puede ser es el tema de la observación electoral, pero claro que nos preocupa lo sustantivo, ¿no? El padrón electoral, el reclutamiento de funcionarios de casilla, capacitadores, supervisores electorales y demás. Porque pensamos que sí, hay un grupo importante de consejeros en el INE que están tratando de pues llevar al mínimo, ¿no? Los esfuerzos de organizar una elección válida y confiable. Uh-huh. Entonces, de un lado, pues yo creo que es un esfuerzo de primero alertar, ¿no? Al público, a la sociedad, de que tenemos esta preocupación sobre la forma en que se está conduciendo el INE y pues llamando a involucrarnos, ¿no? Para muchas personas el tema de la observación electoral a lo mejor ya no es tan importante, fue muy importante en los años 90, por ejemplo, en la transición democrática de finales del siglo, y a lo mejor en los años más recientes a lo mejor ha tenido menos peso, menos relevancia, pero lo cierto es que la figura existe en la ley. El INE tiene que apoyar estos esfuerzos, e incluso desde 2024 vimos, bueno, por lo menos yo sí lo vi, que el INE fue un poco más renuente a promover las figuras de observación electoral. Uh-huh. ¿No? Entonces creemos que para cómo están las cosas, para cómo pintan el escenario en las elecciones del próximo año, creemos que se tiene que volver a fortalecer esta figura. Pero también es como una forma de presión, de un lado tratar de presionar al Instituto Electoral, que sepan que hay personas que valoramos la democracia o la calidad de las elecciones y que pues queremos vigilar el desempeño del INE.
1: Ya.
6: Pero también es una invitación a la ciudadanía que se involucre.
1: A ver, yo quisiera entrarle por ahí, porque ahí habrá gente que nos está escuchando que ha en reiteradas ocasiones oído hablar sobre observadores electorales, pero piensa que es para alguien experto, que no pueden colaborar, que no pueden participar. Es más, que no saben siquiera qué hace un observador electoral en este proceso y el día de las propias elecciones, Javier. Creo que es importante clarificar.
6: Sí, sin duda. La figura de observador electoral está en la legislación. Digamos que no es un cargo de autoridad, pero como uno de los principios rectores del INE sí es pues máxima transparencia, máxima publicidad de las actividades. Cuando tú te registras como observador electoral, pues puedes observar todas las etapas del proceso electoral. No se trata solo de hacer observación el día de la jornada electoral, aunque quizá es el momento más importante, la observación en la jornada electoral. Pero el proceso en México, la organización electoral es un proceso largo y complicado. Como te decía, se instalan 300 consejos distritales en todo el país, se reclutan miles de capacitadores y supervisores electorales, en fin, hay una fecha del cierre del padrón electoral, viene la distribución de boletas electorales, identificar los domicilios donde se van a instalar las casillas, en fin, es un proceso largo, y lo único que te permite la figura de ser observador electoral, cualquier ciudadano con credencial vigente del INE puede registrarse, es la posibilidad de poder observar estas diferentes etapas, digamos, con tu identificación de observador electoral. Tú puedes asistir a cualquier oficina del INE y que te dejen ver lo que está sucediendo, ¿no? Ahora, el INE ya tiene una parte de esta estructura, ¿no? Te decía, los consejos distritales, los 300 consejos distritales, pues tienen una fuerte participación ciudadana, pero un observador electoral puede estar ahí en las sesiones, observando y demás. Digamos que en el origen, digamos, en los primeros años del IFE, la observación electoral era una forma de promover, sí, una auditoría ciudadana, ¿no? Digamos que si pasaba alguna irregularidad grave, pues que hubiera el mayor número de testigos posible, ¿no? Aunque el observador no tiene una autoridad per se, es solamente, uh-huh, un observador. Uh-huh. Puedes hacer un reporte. Por ejemplo, las organizaciones de observación electoral pues tienen mayor estructura, tratan de tener cierta presencia a lo largo del país, producir reportes, producir informes, ¿no? Eso. Y el INE, de hecho, cuando tú te registras como observador, El INE te tiene que dar una capacitación. Incluso si tú conocieras muy poco del proceso electoral, lo que hace el INE con los observadores, lo primero es darles una especie de curso de capacitación. Ya que es un asunto de unas horas, o sea, se hace dos o tres días, y después ya te dan tu
1: acreditación, ¿no?
6: Es una acreditación como observador, y eres observador durante todo el proceso electoral. Por ejemplo, después vendrán, pasando la jornada electoral, vendrán cómputos, recuentos. Entonces el observador puede estar literalmente de metiche en cada instancia del proceso electoral, observando.
1: Lo que ustedes dicen es, nosotros lo vamos a hacer y estamos buscando que más ciudadanos lo hagan, que se sumen, que se informen, que estén activos. Y hay que decir, es una elección intermedia en donde generalmente la participación ciudadana incluso baja, pero es fundamental, los resultados de estas próximas elecciones van a ser fundamentales para los próximos años en el país, en términos de lo que pase en el legislativo y las 17 gubernaturas, en fin, lo que ya hemos platicado.
6: Y hay que defender la figura, si puedo añadir algo rápido.
1: Claro.
6: Es que recordemos, por ejemplo, en la elección judicial del año pasado, pues como era una elección apartidista, no había representantes de partido en las casillas, ¿te acuerdas? Y entonces, ¿qué pasó? En la elección judicial hubo una cifra récord de observadores electorales en todo el país. Entonces fue el escenario más paradójico, ¿no? La elección con la menor participación electoral de la historia del IFE y del INE tuvo un récord histórico de observación electoral. Sí. ¿Qué fue lo que preocupó? Pues que los partidos, o que el gobierno utilizó la figura del observador electoral para tener representantes en las casillas. Eso fue muy preocupante, no se atendió, digamos, se alertó en su momento en el Consejo General del INE, pero no se hizo mayor cosa, digamos. Entonces también existe el riesgo de que la figura de observadores electorales trate de ser utilizada o capturada por intereses partidistas, y esa no es su naturaleza.
1: Oye, justo daba la nota al arranque del programa y me pareció positiva, me gustaría tu opinión. El Tribunal Electoral del Poder Judicial de la Federación determinó que los servidores de la Nación, que son funcionarios de la Secretaría del Bienestar, que son los que promueven todos estos programas públicos de casa en casa, etcétera, etcétera, no puedan participar como observadores electorales en las elecciones.
6: Sí, que fuesen medidas de...
1: ¡Qué bueno!
6: De sentido común, ¿verdad?
1: No, bueno,
6: que se habían aprobado en procesos electorales anteriores.
1: Yo lo sé.
6: De hecho, el propio tribunal tenía precedentes de sostener estos estándares, y ahora el INE pues los quería relajar. Y entiendo que el día de ayer se resolvió en el tribunal que no deben relajarse esos estándares. Es simplemente, y hasta eso, es una supervisión mínima, ¿no? Para el tema de los capacitadores electorales, pues ver que no tengan vínculos con el gobierno, que no sean servidores de la Nación o servidores públicos en general.
1: Bueno, yo sé que es lo mínimo, pero qué bueno que lo mínimo se garantizó, porque no se estaba garantizando lo mínimo.
6: Exacto, solamente se les pedía una declaración, ¿cómo se dice?
1: Una declaración de que no eran servidores, que no tenían ninguna función pública.
6: Una protesta bajo un juramento, protestando, decir verdad. Y lo que hacía el INE antes era una compulsa, porque son miles de supervisores, de capacitadores electorales. Pues a lo mejor no puedes hacer un escrutinio de todos. Lo que se trata es hacer una compulsa y ver, bueno, a ver, alguno, digamos, literalmente cruzar la lista de capacitadores electorales con la lista de servidores de la Nación y ver que no haya un cruce.
1: ¿No? Pues Javier, estamos en comunicación y seguramente en los próximos meses estaremos conversando lo que vaya ocurriendo en el proceso electoral, que ya formalmente arrancó, aunque ya había arrancado desde antes por parte del oficialismo, sí, y después por parte de la oposición, que como ya se dio cuenta que puede hacer lo mismo, pues va y hace lo mismo, que son campañas adelantadas, pero bueno, formalmente ya arrancó y seguramente estaremos conversando mucho en los próximos meses.
6: Mucho gusto, Ana Francisca.
1: Gracias. Gracias, bonito día. Javier Aparicio, del CIDE, por cierto, y ahora Alianza Democrática para la Observación Electoral Nacional. Las 8:47, vamos a la pausa, tenemos mucho, mucho más al volver. Yo soy Ana Francisca Vega, no se vayan.

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0: Estefan.
1: ¿Cómo estás? Muy bien, Ana Francisca.
0: Contenta de tenerte aquí. En unos minutitos más arranca ya esta cumbre, esta reunión en la Casa Blanca de Xi Jinping, premier chino, con Donald Trump. Y es una semana, además, que hemos estado platicando aquí en este espacio, muy intensa en términos de cuestiones internacionales por la Asamblea General de las Naciones Unidas y todo lo que pasa alrededor, que no nada más es la Asamblea, sino que pasan un montón de cosas, ¿no?
1: Sí, sí. Bueno, primero hablar sobre esta reunión entre Trump y Xi Jinping. Es la tercera vez que se reúnen en el último año. Primero en Corea, en Busan, después en Beijing y ahora en Washington. Pero el presidente chino tenía 11 años sin hacer una visita a Estados Unidos. Mira. Entonces es realmente relevante. Curioso que el presidente estadounidense lo va a recibir al aeropuerto, cosa que normalmente no hace. Solamente lo hizo con Putin y con Xi. Así es que algo te dice.
0: Cierto,
1: ¿no?
0: A
1: quién respeta y a quién va a recibir a la panza del avión, digamos. Y pues esta reunión se da en medio de creciente inestabilidad internacional, de guerras que pululan, del creciente precio del petróleo, de enormes problemas globales, y pues es la reunión de los dos líderes de las grandes potencias. Uno esperaría que trabajaran sobre estas grandes agendas, pero la verdad es que creo que más que preocuparse por los temas globales, están preocupados por su propia visión, digamos, política y su país, y eso es lo que va a reinar en la agenda. Seguramente hablarán de comercio. Ya se informó que la tregua que se acababa el 10 de noviembre se va a extender hasta el 10 de enero.
0: ¿De aranceles?
1: Sí, porque el año pasado, vamos a hacer como la recapitulación, el año pasado, el 9 de abril del año pasado, Trump anunció aranceles contra China, 125% de aranceles, y entonces China dijo, sí, pues yo te pongo lo mismo, pero además te dejo de comprar soya y te pongo controles de exportación a las tierras raras. Estas tierras raras que son fundamentales para las nuevas industrias, para la industria de tecnología, para la automotriz, para la de defensa. Y eso puso a Estados Unidos, a Washington, en una situación complicada. Y las empresas empezaron a decir a Trump, oye, no, tenemos que parar las plantas automotrices si no tenemos estos magnetos de tierras raras y estas tierras raras. Y entonces Trump va a Busan, a Corea del Sur, y le dice a Xi Jinping, espérame, te voy a quitar los aranceles, pero vuélveme a vender tierras raras, ¿no?
0: ¿Cómo es el taco, no? El Trump always...
1: Chickens out.
0: Sí, ¿no? Se echa para atrás a la hora de la hora.
1: Exacto, y entonces ahí se ponen, en octubre del año pasado en Corea, de acuerdo, pues que bueno, sí, va a haber una tregua de un año. Y ese año se vencía el 10 de noviembre. Y ahorita dijeron, bueno, dos mesecitos más hasta el 10 de enero. Esto es muy importante para Washington, sobre todo por el tema de las tierras raras. Vamos a ver si se extiende más, por lo pronto dos meses. Y que le va a volver a comprar productos agrícolas China a Estados Unidos. Vamos a ver, porque desde la reunión de China en Beijing, en la primavera de este año, habían dicho que le iba a comprar 200 aviones China a Estados Unidos, 200 Boeing. No ha sucedido. Vamos a ver si ahora se concreta. También en la agenda, seguramente, el tema de inteligencia artificial. El fin de semana, el gobierno de Estados Unidos le propuso a China que hicieran un mecanismo de alerta si hubiese un evento de una amenaza a la seguridad nacional por parte de la inteligencia artificial. Y esto me parece de la mayor importancia a nivel mundial después de las noticias que hemos visto en las recientes semanas, ¿no? Y entonces pareciera que China está en buena lid en al menos comenzar con un primer ladrillito. Es un paso muy incipiente.
0: O sea, que se avisen mutuamente si detectan que hay una amenaza real a la seguridad.
1: O un incidente de esos donde un modelo de inteligencia artificial hace
0: se salta las trabas,
1: exactamente. Hace cosas no deseadas o preocupantes. Entonces, me parece que es un primer ladrillito. Evidentemente sobre esos habría que construir algo mucho más robusto, pero el hecho de que quieran tratar el tema me parece fundamental porque son los dos grandes competidores en inteligencia
0: artificial. Que ahí tendrían que asegurar evidentemente que las propias empresas avisen a sus gobiernos y el gobierno entonces avise al resto del mundo o a China o a lo que sea, ¿no?
1: Sí, porque leía un análisis sobre, comparaban con el momento de la Guerra Fría, cómo hubo estos acuerdos entre la Unión Soviética y Estados Unidos sobre armas nucleares, pero era muy distinto, porque las armas nucleares sí las controlaban nada más los gobiernos.
0: Claro.
1: A ver, cuentan las ojivas y ya está. Esto es algo mucho más difícil de verificar y que incluya a las empresas. Entonces, es mucho más complejo.
0: Mira, yo lo decía hace ratito, por primera vez el Consejo de Seguridad recibe a los fundadores de las empresas más importantes de inteligencia artificial esta semana en la Asamblea General de la ONU, en el Consejo de Seguridad, que es el órgano pues más importante de la ONU. Y mientras el cuate de Anthropic y Sam Altman de OpenAI, ChatGPT, estaban diciendo que necesitaban que hubiera algún tipo de control para la salida al mercado de nuevos productos, al mismo tiempo estaba saliendo un nuevo producto de Anthropic sin pedirle permiso absolutamente a nadie, ¿no? Entonces, ahí, o sea, digamos que es muy interesante ver cómo va a ocurrir que los gobiernos terminen por, no te diría controlar porque no hay forma de controlar, pero de manejar a estos personajes, dueños de estas empresas, pues que lo que quieren es ganar lana, ¿no?
1: Y que algunos de ellos apuestan por una tecnocracia, que sean estas grandes empresas tecnológicas las que gobiernen el mundo. Uh-huh. Pero sí es interesante cómo los invitan a estos espacios. Han estado en el G7, en el G20, cada vez más en estas grandes mesas junto a los líderes de países, porque si tú ves el tamaño por capitalización bursátil de NVIDIA, esta empresa de semiconductores, de diseño de semiconductores estadounidense, pero el gigante del tema, es la empresa más valiosa por capitalización bursátil. Su economía, su tamaño es de el mismo tamaño que la economía alemana.
0: Sí, no, es que es brutal.
1: Es brutal. Uh-huh. Entonces, hoy los dirigentes de estas empresas son actores geopolíticos, sin duda. Uh-huh. Entonces, bueno, seguramente hablarán del tema. Y luego también están Irán y Taiwán, ¿no? Sí. Taiwán, China le va a pedir a Estados Unidos que vuelva a pausar el envío de armas. Se lo pidió en primavera en la reunión que tuvieron en China. Y Estados Unidos pausó el envío de armas. Y Trump dijo en una entrevista a medios de comunicación que eso de las armas a Taiwán era un gran elemento de presión de cara a China, algo que pesaba mucho de cara a China. Entonces no duda en utilizarlo a cambio de otras cosas. Uh-huh. Y esto pues preocupa desde luego no solamente a Taiwán, sino a otros países aliados de Estados Unidos en la región que dicen, pues si le conviene está dispuesto a entregarnos, ¿no? Y entonces eso es algo que va a estar ahí en la agenda. Y el otro tema, Irán, porque pues Xi Jinping llega a Washington con la idea de que es el momento chino y la Casa Blanca le da razones para comprobarlo, digamos, ¿no? Porque tienes una Casa Blanca que se empantanó en esta guerra en Medio Oriente que lanzó Donald Trump y que ahora para terminar con ella le pide a China que le ayude dejando de comprarle petróleo a Irán para poder apretar más al régimen iraní. Entonces, ahí también China tiene una carta. Yo escribí ayer una columna en Reforma que la titulo Las cartas de Xi, en donde hago referencia cuáles son estas fortalezas que tiene China en la mesa de negociación de cara a Washington.
0: Son muchas fortalezas las que tiene. Y además, otro elemento adicional, que un poco lo decías, Brenda, es a Trump no le conviene que China se le convierta un tema rumbo a noviembre.
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0: ¡Claro que sí! ¡Dame otro tequila! ¡Ay, bien temprano, cálmate! ¿Qué tienes? Oigan, buenos días, querido público. Ya claro. Estamos arrancando. Buenos días, extraterrestres. Las 9 de la mañana con 5 minutitos. Y quiero decirles a todos ustedes que tienen que estar muy atentos porque hoy en este programa vamos a hablar, ya saben, certeza de barbaridades, es cierto, pero también vamos a tener cosas importantes que mencionarles, sobre todo también recomendaciones, pero lo más esperado, ya saben, regalos, boletos, porque somos la estación de las promociones, así que tienen que estar súper listísimos. En este ya 24 de septiembre ya cada vez va avanzando más y más y más y yo ya siento que ya me dio frío con el otoño. ¿Qué? Oye, es que ayer me preguntaron, ¿qué onda? O sea, no veo como que se caigan las hojas y que ya tenga que sacar la chamarra. ¿Qué? Pues espérate. O sea, todavía no, es más, todavía estamos anunciando esto de las actividades de los huracanes y así. Que por cierto, también me decían, hay mucho huracán y en otoño. A ver, la temporada de huracanes empieza del 31 de mayo al 30 de noviembre. Esa es una temporada ya, o sea, súper precisa de este tipo de actividades en el mar del Pacífico, el Atlántico. Y bueno, pues obviamente todas las recomendaciones del pronóstico exacto más adelante para que ustedes no se lo pierdan. Buenos días, Alex Chimeli.
1: Buenos días, Felipe Palacios. ¡Uy! Oigan, pues en la exefeméride, oye, como dices, la lluviecita, ¿verdad? Todavía en la mañana estuvo buenera. Pero bueno, hoy, este 24 de septiembre, Día Marítimo Mundial, en general, para toda la gente que anda en el mar, les mandamos un abrazote. Obviamente este propósito de rendir homenaje a los hombres y mujeres dedicados al mar, su vida a mantener este comercio mundial por mar desde épocas muy, pero muy, muy antiguas. Estamos hoy conmemorando, celebrando este Día Marítimo Mundial. Día Mundial del Gorila también. Es que, quieran o no, fíjense que es una de las especies en peligro también. Ya está en peligro de extinción. Hay pocos gorilas ya como se conocen tal cual. Algunos viven en lugares protegidos como parques nacionales, como en Uganda, en Bwindi, en Virunga, en República del Congo y los volcanes en Ruanda. Estos tres parques nacionales que habitan un poco más de 1 millar de gorilas de montaña, pero obviamente enfrentan caza furtiva, amenaza de caza furtiva.
0: ¿Del gorila?
1: Sí.
0: ¡Ay, sube el Armando!
2: Ándale.
0: Así merengue.
1: Como los primates. También conmemorando el Día Mundial del Cáncer de Tiroides, obviamente para que toda la gente tome siempre precaución acerca de esto, si tiene algún cambio en su día a día, en su sentir habitual del cuerpo, vaya, de verdad, si siente que engorda, enflaca un poquito. Hay que estar muy pendiente de la salud. Y en general, Día Internacional de Investigación contra el Cáncer. Hoy lo estamos conmemorando también.
0: Que ya vamos para el mes del cáncer, que es el mes de octubre, en donde pues se hace mayor conciencia, ¿no? O sea, obviamente no nada más es el mes, sino que durante todo el año la prevención de este tipo de enfermedad puede cambiar el diagnóstico.
1: Así es, exactamente. Pero siempre estar pendientes, un paso más adelante, por eso les decía, si sienten algo que no es habitual en su cuerpo, en su día a día,
0: Y olvídense de que por miedo a que me digan otra cosa, mejor no. Todo a tiempo.
1: Y es preferible que le digan, pero ya para que se trate, y hay mucha gente, muchísima gente, sabemos que
0: le dio.
1: La gente, la tasa de mortalidad en cuanto a esta gente es porque siempre lo deja al último, no sé, desde el primer síntoma. No se preocupa, no van al doctor, así que yo creo pasar. Que...
0: Y aparte por los chequeos constantes, aunque tú no sientas nada en tu cuerpo, o sea, es importante que pues sí vayas a chequeos cada seis meses.
1: Sí, mínimo cada 6 meses de todo.
0: Porque hay enfermedades que son silenciosas, Chimeli, y que a veces no necesitas, a lo mejor el umbral del dolor de cada persona es diferente y lo deja pasar, y entonces ahí va, y entonces... Uno puede decir, ay, pensé que era un dolor común, ¿no? Pero no hay dolores comunes. Entonces siempre hay que estar revisándose en chequeos.
1: Así es, constantemente. Pero bueno, hoy las exefemérides, Felipe Palacios, de este 24 de septiembre del 2026.
0: Oye, qué barbaridad. Y también más adelante tendremos las rapiditas del espectáculo, porque cada controversia que sale ahora con los hermanos Huerta, con esta decisión que tuvo el tremendo Jesse, porque pues no se sabe la razón principal por la que abandona, pero hay mucha especulación y hay mucha controversia al respecto que les vamos a platicar más adelante. Y hablando de polémica y controversia y gente que pues obviamente siempre está pues causando problemas. Armando Cerecedo. Ay, causando problemas y pone mal la rocker, la de Rebelde. Muy bien, 9:10 a.m. Quédense con nosotros aquí en Buenos Días Extraterrestres. De esta manera comenzamos. Échale arriba, abajo.

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1: 9 de la mañana con 22 minutos, banda, y estamos de regreso con más. Que no le digan, que no le cuenten, porque a lo mejor le mienten. Por eso, de otro lado del estudio tenemos al hombre del tiempo, él es Felipe Palacios, con el pronóstico. Eso es todo, amigos. Exacto.
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1: Claro que sí, querido público. Bueno, pues les comento que ya esta situación del huracán Polo solamente desprende bandas nubosas, siguen afectando a las costas del Pacífico. Y bueno, la aparición de otro sistema en el Pacífico hace también un disturbio para pues desviar la trayectoria de este mismo. Seguimos todavía pues en alerta, vigilando obviamente lo que esté trascendiendo con este mismo sistema, ya que hay un huracán Odalis también en el Pacífico, que a su vez, pues estas mismas bandas nubosas siguen afectando a la circulación ciclónica que tiene el huracán Polo, lo cual pues también lo está moviendo de trayectoria y pues a su vez seguirá todavía desplazándose hacia el norte-noroeste del Pacífico, afectando también en unos días a las costas del sur de Baja California. Pero así está la información. Y en el sur de Tamaulipas y norte de Veracruz seguimos manteniendo temperaturas un poquito más agradables por la mañana. 28 grados centígrados, la máxima es de 31. Tenemos pues un cielo parcialmente soleado. Probabilidad de precipitaciones todavía sigue vigente durante el transcurso del día de hoy y se eleva la probabilidad de lluvia para el transcurso de la noche. Así que tanto el día de hoy en la noche como este viernes vamos a seguir todavía manteniendo pues este tipo de lluvia en el transcurso de la madrugada, como les he estado comentando en días anteriores, que todavía se pronostica lluvia en este horario, que es de la madrugada o de la noche, para que tome sus precauciones y durante el día de carácter disperso. Tenemos una humedad que se encuentra hasta el momento en el 81% y la presión atmosférica está en los 1015 milibares, normalmente 1012, 1013 para nuestra zona. 30 grados centígrados de sensación térmica actual en el sur de Tamaulipas y la máxima que alcanzaremos será de los 33. Así las condiciones para el sur de Tamaulipas y norte de Veracruz. Wow, vámonos a la música rápidamente, las 9:25 minutos y volvemos aquí a Buenos Días Extraterrestres.

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1: Eso, ya estamos de regreso, 9 de la mañana con 36 minutos, Felipe Palacios.
2: Exactamente, así que pues vámonos rapidito en esta mañana, pues el chismecito a todo lo que da. Échale.
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2: Oigan, pues saben perfectamente que ahorita están en la boca de todos la decisión que tomó Jesse, hermano de Joy, que hace la agrupación Jesse Joy. Los hermanos Huerta. Ay, las hermanitas Huerta. Sí, había una, ¿verdad? Bueno, pues es.
1: ¿Cómo eran las de Altamira?
2: El Lemus.
1: Claro.
2: No, pero sí existían las hermanitas Huerta, ¿no? Si no me equivoco. Entonces, pero ellos son los hermanitos
1: ¿Era
2: Huerta.
1: ¿Eran cantantes, Armando?
2: Sí, eran cantantes.
1: Pero me suena como a
2: de la XCW.
1: Me suena como que eran cantantes de regional mexicano.
2: Pues, sí, eran de eso, ¿no? O sea, cantaban rancheritas.
1: Sí. Y todo
2: eso, creo.
1: Eran como los rancheritos del Topo Chico.
2: No. Oigan, bueno, les platico que ellos, no se equivoquen, son los hermanos Huerta. Jesse Joy, pues, han decidido su separación, pero pues hubo una conferencia de prensa hace unos días en donde pues estaban comentando, la verdad es que sí causó mucha polémica toda la decisión que estuvo tomando sobre todo Jesse de dejar este dueto, y más porque son hermanos, ¿no? Pero algo trascendía, o qué era lo que pasaba. Bueno, vamos a escuchar las palabras de lo que ocurrió en esta rueda de prensa, que sé que ya algunos la han visto en redes sociales, pero si te has perdido de esto, ahí te va.
3: Él tiene sus motivos, tiene sus razones, no me queda más que respetarlo, yo no puedo hablar por él. Y voy a respetar la decisión que él ha tomado, pero también amo profundamente a mi público. Y amo lo que yo también he construido a lo largo de 20 años o más. Amo a mi equipo de trabajo que me ha acompañado por más de 2 décadas. Y ustedes lo saben, nos han acompañado a lo largo de mucho tiempo de mi vida. Por mucho tiempo yo mantuve la cara agachada. Por mucho tiempo no encontré mi voz. Me costó mucho trabajo encontrarla. Pero fue gracias al amor de ustedes, de nuestro público, que encontré el valor, que levanté la cara y que comencé a cantar con más fuerza. Han sido unos días muy difíciles de asimilar. Hay cosas que seguimos procesando. Pero yo decido continuar. Decido seguir con los planes que estaban agendados. Decido estar aquí con ustedes. Me muero de miedo. Me muero de miedo, pero... pero si el público quiere seguir cantando conmigo, yo quiero seguir cantando con ustedes. Y los planes acordados. A partir del 6 de diciembre seguirán en marcha. No sé si hasta poético el poder vivir este proceso juntos. Jesse Joy no soy yo, Jesse Joy no es Jesse, Jesse Joy somos todos nosotros, Jesse Joy son más de 20 años de trabajo, Jesse Joy es un público hermoso y se los vengo diciendo hace tantos auditorios, somos una familia, nosotros les hemos acompañado en muchos dolores y ustedes evidentemente nos han acompañado en muchos a nosotros. Jesse es irreemplazable, continuar no quiere decir que estoy borrando a mi hermano, continuar no quiere decir que estoy borrando la historia. Continuar quiere decir que estoy honrando a mi público, que estoy honrando a la gente que también trabaja conmigo y ha dejado su vida conmigo por las últimas 2 décadas. Continuar quiere decir que estamos honrando lo que hemos construido juntos.
2: Me miras diferente. Ay, ay, entonces. Oigan, fíjense que... pues ella yo la noté muy afectada, obviamente, ahí hubo rumores que ella se enteró 20 minutos antes de que iba a salir ese comunicado. No sabemos qué es lo que esté pasando y cuál fue la decisión, porque ya hay mucha controversia. De hecho, se dice que pues hay tema ahí con la cuñada, o sea, con la esposa de Jesse, porque ella, justo Alex, publicó algo en sus redes sociales después de que mucha gente también le estuvo como que tirando hate por no haberse presentado Jesse en esta rueda de prensa porque dejó sola a Joy y él no va para el auditorio del 6 de diciembre. Entonces él dijo, la oficina y nuestra oficina, nuestra gente ya sabía que yo no iba a estar en esta rueda de prensa. ¿Qué piensas?
1: Yo creo que es un tema familiar. O sea, totalmente. Porque pues ella se nota destrozada. Te das cuenta, es como una ruptura familiar. Yo siento que, como lo comentas, no estoy muy enterado del tema, pero ahorita esto que estoy leyendo igual que tú.
2: Léelo, por favor.
1: Mire, se los voy a leer. Esto es un comunicado
2: de la cuñada,
1: de la esposa de Jesse. Dice: el amor por la familia está por encima de todo. Eso lo que llamas Dios, universo, vida o destino, es esa fuerza que tarde o temprano pone cada cosa en su lugar, y esta vez no será la excepción. Y amor no significa permitirlo todo. El amor sabe poner límites y ese es el amor más puro. Porque amor es respetar la libertad del otro sin abandonar la propia. Es dejar ser, dejar vivir y cuando es necesario saber hasta dónde llega. Porque un límite opuesto desde el amor no es un rechazo, es una forma de respetar la verdad. Y la verdad siempre sale a la luz y siempre, siempre triunfa.
2: Ay, no sé qué está
1: pasando.
2: Yo
1: creo que algo hizo Jesse. El poner límites, o sea, a lo mejor yo lo veo desde la manera, a lo mejor me voy a hacer una especulación. Pero tal vez ya la mujer se cansó de tanto tiempo y decir, ¿sabes qué? O sea, poner el límite de que, ¿qué onda? ¿Te vas a dedicar a tu familia? O te vas a seguir cotorreando en los conciertos, ¿verdad? O sea, párale un rato, no sé.
2: Que no creo que viva mal, ¿eh?
1: No, yo creo que a lo mejor vienen hablando este break, o a lo mejor iban a hacer un break.
2: Y no sucedió.
1: Y no sucedió, y esta persona pues se quedó así como que, o haces el break o te dejo.
2: Puede ser, pero yo...
1: Y a lo mejor Joy no quiso hacer este break, ¿sabes? O sea, no quiso como que dejarlo.
2: No sé, pero también salió a relucir que ya ese es como chisme amarillista de que se había metido con la esposa de Joy, pero nada que ver. Él dijo que tenía desde que arrancó el año que tenía un proyecto en solitario y ayer subió Jesse Supernova. No sé, o sea, si él hace algo como solista. Sí, hubo un tema ahí.
1: Mira, sí, claro. Se va a extrañar el conjunto de ellos, o sea, este dúo, pero déjame te digo que...
2: Pues la voz es ella.
1: Sí, la voz es ella, pero digo, hay muchos músicos muy buenos que en un abrir y cerrar de ojos van a estar en su lugar, o sea, en el lugar de Jesse. Recuerda que nadie es indispensable. Ella lo siente y ese llanto se siente más porque de decepción hermano. De familia. Exactamente, es lo que te decía, no es otra cosa. Es como decir, yo sigo para adelante, yo hago todo. Es más, me consigo otro grupo, me consigo y todo. Pero a ella lo que le duele es esa conexión de hermano. Ella sabe que no es indispensable,
2: es como si escucharas que las hash también se
1: exactamente,
2: separan,
1: ¿no? Se agarra un pianista bueno, un guitarrista buenísimo y ya tan, o sea, no pasó. O alguien que le haga la segunda voz como su hermano se la hace. Tan, se acabó. Y ella puede seguir, ¿no? El problema radica aquí que le duele que sea... O sea, es algo familiar.
2: A todos. Oiga, pues dicho esto, vámonos todavía a la música y regresamos porque tenemos todavía aún más aquí en Buenos Días Extraterrestres.

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11: Claro que sí, querido público, pues ya regresamos, Chimeli.
12: Así es. Oye, aquí nos manda, dice, buen día, oye, ¿qué? Oye, sí, qué pex con Jess y yo. Y si vendrán a Tampico, ¿qué onda con mi boleto que me gané ayer? Soy Leo. Ay, no, Leo, ya no.
11: Leo, se... tienes 24 horas no, solamente para
12: pasar. No se enteró, Leo, que ya cancelaron el concierto.
11: Ah, no, es cierto. Si viene Leo.
12: Si viene, Leo.
11: Creo que no lo vas a, te lo vas a llevar, ¿eh?
12: Nomás que estamos hablando de que Jess y yo, pues ahora se van a dar un break. Es lo pero que nos da nostalgia.
11: Cumpliendo fechas.
12: Pero o sea, las fechas sí siguen. Ellos son profesionales y eso es algo. Importante, Felipe, hay que recalcar el profesionalismo, que aún estando en la situación que sea, sus conciertos los van a dar.
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11: Exactamente, aquí sí ganas, por supuesto. Oigan, vamos a regalar boleto de Jess y Joy, pero vamos a hacer una pregunta. De una vez les digo, antes de que nos estén reclamando. Vamos a hacer una pregunta y vamos a...
12: Y nada de que no sé.
11: Ajá,
12: no
11: porque sé. Vámonos. Siguiente sí. Llamada. O sea, tienen que contestar la respuesta correcta. Si no es correcta, pues bueno, vamos a la siguiente llamada.
12: Nada de que canten una canción, cántame una canción y digan... Ay, es que yo nomás cuando las escucho las canto.
11: Ajá.
12: Sí, la leo.
11: Bueno, ya lo saben. Ay, jola. 833-228-0953 para que te lleves tu boleto a este concierto. Oigan, importantísimo decir que ellos anunciaron que sí van a estar cumpliendo sus fechas.
12: Sí, es lo que estamos diciendo.
11: Tampico, sí, está dentro de su gira y pues los dos vienen. Hola, hola, buenos días.
10: Buenos días.
11: ¿Quién habla?
10: Carlos.
12: ¿Qué onda, Carlitos? ¿Cómo andamos?
10: Excelente, excelente. ¿Qué tal?
11: Oye, ¿ya listo para participar?
10: Claro que sí, listísimo.
11: Bueno, pregunta importante, Carlos. ¿Cuál fue el primer sencillo de Jesse Joy?
10: Espacio Sideral.
11: ¿Seguro?
10: ¿Sí?
11: Eso es una respuesta correcta, por supuesto.
12: Oye, qué perro eres, Carlitos. No lo dudo,
11: Me sorprendió porque no sabía ni qué iba a preguntar.
12: No sabía. No dudó.
11: Muy bien, no dudaste, Carlos. Muy bien.
12: No se metió el celular a checar la respuesta.
11: No tuvo chance.
12: Oye, si eres fan.
11: Fíjate.
12: Si eres fan, mi Carlitos.
10: Gracias.
12: O sea que si eres fan real de Jesse Joy.
10: Claro.
11: Dios chile.
12: Viene manejando. Claro.
11: Oye, pues felicidades, pero ya para llevarte ya tu boleto, nos tienes que decir en qué primaria estudió Jesse Joy.
10: ¿Dónde está más fácil? Nada, cierto. No, ¿quién sabe?
11: No, tú di una.
13: Cántame, niña, todo no acepto.
10: En la Benito Juárez.
11: Claro que sí, sí, por supuesto, ahí estuvo.
12: Ahí te va otra pregunta. ¿Cómo se llamaba la abuelita paterna de Jesse Joy?
10: Josefa.
11: Claro que sí. Por supuesto, y no Ortiz de Domínguez, Josefa Huerta.
12: Josefa de Joy.
11: Y era de las hermanitas Huerta. Oye, pues no nos cuelgues para tomar tus datos, ¿sale?
10: Gracias.
11: Órale.
12: Órale, mi hermano, un abrazote. Claro. Maneje con cuidado.
11: Muy bien, muy bien. Oiga, vámonos a la música y regresamos aquí a Buenos Días Extraterrestres.

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1: Oigan, ya volvimos 10 de la mañana con 6 minutos. Yo les platicaba al inicio de este programa que no se lo pueden perder porque tenemos mucha información importante para todas aquellas personas que, bueno, también pues les gusta la diversión, les gusta el entretenimiento, pero también crear conciencia. Y justo, pues saben que todos los miércoles platicamos con nuestra querida Adriana Mota, psicóloga y tanatóloga, y hablamos de hacernos cargo. Pero muchas veces, pues suceden cosas que vienen dañando nuestra mente, Chimeli, donde estamos como muy centrados o muy concentrados en los problemas. Y los problemas a veces nos pueden orillar a tomar decisiones, pues, que nadie quisiera.
2: Sí, como siempre hemos dicho, a tomar la puerta trasera, ¿no? La que todo mundo quiere ya no pertenecer a este plano terrenal, para no decirlo de una manera un poquito más trágica. Pero sí, gente que se va orillando a, pues, a quitarse la vida. Y eso es algo, es uno de los problemas más grandes que enfrenta la sociedad actualmente, y no hablando de personas mayores ya conscientes, sino jóvenes, y cada vez los vemos más jóvenes. Aquí en la zona sur de Tamaulipas hemos visto últimamente que hay muchos casos de estos, y pues bueno, los vemos, nos asombramos, pero no ahondamos en la situación. Y eso es algo importante. Y bueno, para eso tenemos unas invitadas de lujo. Quiero darle la bienvenida a mi amiga Bere Trejo y a
3: Angélica,
2: que nos acompaña.
3: Gracias.
2: De Health. De Health. Y quiero que nos. Bienvenida, chicas.
1: No te juzgo, te ayudo.
2: Te ayudo.
3: Es nuestro lema oficial.
2: Qué bonito. Y quiero que bienvenidas. Y cuéntame qué es Help, tal cual ahorita estábamos hablando fuera del aire, pero cuéntame qué es Help para que la gente sepa que hay alguien, o no hay alguien, hay muchas personas, y no solamente aquí en Tampico, sino en todo el mundo, que están decididos a ayudar a ese tipo de personas.
3: Ok, muchísimas gracias, primero que nada, por este espacio, por compartirnos su comunidad, que es pues muy escuchada aquí en Tampico, Madero, Altamira, y en toda la región. Nosotros somos el proyecto Help. ¿Qué es Help? Somos unas personas, somos voluntarios que hemos sobrevivido a estas situaciones. Es un proyecto que apoya a la salud mental, okay. ¿Sí? A través de labores, a través de proyectos, a través de cartas. Tenemos un rincón del desahogo donde las personas pueden ir a contar sus problemas anónimamente. No se juzga, no se pregunta, simplemente para que vayas y te desahogues.
1: Oye, qué bueno esto, lo que comentan, porque muchas veces creemos que estamos llenos de amigos, de muchas personas, pero a veces uno no comparte los problemas hasta que empiezas a sentir empatía o empiezas a sentirte seguro, ¿no? Esa red de apoyo que a lo mejor pues uno siempre busca, pero a veces no la encontramos, ahí es donde entran ustedes.
3: Así es, por ejemplo, bueno, yo te comentaba hace ratito que muchas veces decimos, ¿sabes qué? Es que se menciona ahorita mucho, no, que tengo ansiedad, que tengo, y lo tomamos a la ligera. ¿Por qué? Porque ya es muy común el término. Uh-huh. Ay, tengo ansiedad, por cualquier cosita.
1: O confundido, ¿eh?
3: O confundido. Entonces, y también tenemos la idea de que la ansiedad solamente es estar triste o solamente es retraerte, apartarte, y no. Muchas veces los jóvenes que ahorita son influencers, que tienen muchas amistades, que van a fiestas, que te decía que son harina de todos los moles en la secundaria, en la prepa, en la universidad. Muchas veces ellos ya en su cuarto, ya apartados, porque muchas veces ni siquiera pueden compartirlo ni con sus mejores amigos por el tema de ser juzgados, de decir, ay, o sea, tú estás mal, es una etapa, es tu adolescencia. Muchas veces los padres dicen eso y no. Uh-huh. O sea, es un problema de verdad grave que está afectando a la juventud, a los adultos también, ¿verdad? Pero a la juventud, incluso a niños. O sea, ya es un problema muy grave que sí se tiene que poner mucho foco, y para eso estamos precisamente nosotros. El proyecto Help hace labores todo el año, no nada más ahorita. Ahorita venimos específicamente a invitarlos, que es como el sello de Help, el Mega Help único y diferente, que es un proyecto, un día muy especial donde se concientiza. Pero también vas, te puedes divertir, va a haber un concurso de mega voz, van a hacer el mega dance, que van a bailar. Okay. O sea, va a haber de todo, y también va a haber charlas motivacionales orientadas hacia la salud mental. Okay. Va a haber también un rincón del desahogo donde va a haber personas especializadas que ya hemos superado este tema, voluntarios, porque esto es 100% de voluntarios, no tiene ningún fin
1: de
3: lucro ni nada. Somos gente que hemos superado este tipo de problemas mentales y que queremos compartir, que si nosotros vencimos, tú que estás escuchando ahí, que no, ya no hayas la salida, sabes que puedes contar con nosotros y que no te vamos a juzgar, que estás en un grupo donde va a haber acompañamiento, donde va a haber apoyo, donde no se te va a juzgar y puedes acudir a nosotros sin ningún tipo de problema.
1: ¿Y eso cuándo es?
3: Mira, nosotros tenemos el megagel único y diferente este domingo a las 12:30 del mediodía. Va a haber primero una marcha pacífica saliendo de la calle Benito Juárez y Álvaro Obregón. Vamos a salir de ahí hacia la Plaza de la Libertad a las 12:30 del mediodía. Ahí con todas las ganas, llévense su agüita, llévense su gorra, porque pues sabemos que hasta ahora está potente, sí, claro, el sol. Pero nada de esto, ¿verdad?, nos va a impedir llevar, transmitir este mensaje de apoyo y de, pues, para que sea un movimiento que pueda estarse aquí todo el año.
2: Oye, me encanta esto porque, fíjate, siempre los jóvenes actualmente se preocupan por tener un cuerpo lindo, por cuánta gente lo sigue, por si los quieren la gente, y no se preocupan realmente por la salud mental, que es algo muy importante. Creo que, porque todos tenemos, Felipe, todos tenemos broncas mentales, sí, también, pero el abordarlas, el tratarlas y darle la seriedad que se merece, porque como ya lo comentas ahorita, vemos al niño y dices, déjalo, está deprimido, o al chavito, déjalo, es la edad, está ansioso, no pasa nada. No, este tipo de red flags que vienen luego con personas, y como dices, no nos damos cuenta, porque hay gente que a lo mejor es muy alegre y dices, no hombre, pues ese qué le va a pasar si mira cómo está de contento. Sí, pero a puerta cerrada
3: es
2: una pesadilla totalmente. Sí. Entonces, creo que esta iniciativa es buenísima, la gente ocupa espacios, nos estamos olvidando de esta empatía, y ahorita hacemos más, todo ya es digital, todo es redes sociales, ya hay amigos, inteligencia artificial, cosas que ya no hacen esta conexión humana como se hacía antes. Entonces creo que es importante, y pues bueno, hablar de que esta, digamos, organización es a nivel mundial, y eso es lo que le da más importancia.
3: Está súper padre esto. Yo cuando llegué a este proyecto me quedé sorprendida, porque es a nivel mundial. Es decir, si tú ahorita estás escuchando y tienes alguna prima, alguna familiar que vive, por ejemplo, en México va a ser el megagel único y diferente el sábado en la tarde. Entonces va a ser en el Monumento a la Revolución allá, aquí en la Plaza de la Libertad. En cada ciudad de México va a haber el proyecto megagel.
1: Oye, qué padre. Vamos a irnos a música y vamos a seguir platicando con ustedes para que pues se vayan empapando un poco más del tema. Son las 10:14 aquí en Buenos Días Extraterrestres.

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1: Oigan, y ya volvimos, 10 de la mañana con 23 minutos. Seguimos aquí con este movimiento que es HELP, que justamente hace crear conciencia para aquellas personas que a lo mejor han tenido pensamientos, pues a lo mejor muy constantes de decir, si yo ya no estoy en este mundo, o sea, creo que todo estaría mejor, creo que mi familia estaría mejor, creo que en mi trabajo, en mi escuela, o sea, y créanme que no es así, no es la mejor salida, dejas mucho dolor también a tus claro. familiares, a toda la gente que está alrededor, y creo que siempre es importante la conversación, ¿no? El poder sentirte apoyado. Si a lo mejor con tu gente cercana no te sientes así apoyado, pues bueno, también aquí están estos micrófonos para darte a conocer que existe HELP, que no te juzgan, que te van a ayudar, que te van a orientar y que te van a acompañar en este proceso por el cual estés pasando, y que sin miedo a hablar, ¿no?
2: Sobre todo eso que estás mencionando, abrirse al diálogo es el primer paso.
1: Sí.
2: El poder decir cómo estás y de verdad abrirte con alguien y decir, ¿sabes qué? No estoy bien.
3: Yeah. Hay veces que luego pensamos que pues la familia lo es todo y es lo más cercano, digo, gracias a Dios algunos tenemos familias más funcionales que otras, pero hay veces que la familia también te cierra la puerta, a ver, y esto, pues bueno, no es como que algo malo, podemos decir que es una circunstancia de la vida, pero para eso hay personas como ustedes que se abren, o sea, donan la oreja para escuchar, y esto es algo muy importante, porque hay veces que con tan solo hablarlo, con tan solo prestarle atención a una persona, darle 5 minutos para escuchar lo que tiene que decir y darle un buen consejo, con eso puede salvar una vida.
2: Así es, sabes, ahorita lo que acabas de mencionar, me acordé de un testimonio que, por ejemplo, muchas veces tú preguntas, ¿no? ¿Cómo estás? Pero tú preguntas para tú explayarte, no para escuchar a la persona. O sea, tú preguntas, oye, ¿cómo estás? Y la persona apenas se va a abrir. No, fíjate que yo hice esto y el otro ya me fui. Y entonces la persona que a lo mejor ya te iba a decir en verdad, ¿sabes qué? Tengo un problema, no me he sentido bien últimamente. O tengo meses sintiéndome mal y ya no sé qué hacer. Ya se queda callado y ya te escucha a ti de todo lo que le ibas a decir. Y entonces ya se retrae. Y ya, pues eso es un bloqueo a poderse abrir. Entonces el primer paso, que nosotros estamos ahí precisamente para eso, para las personas que a lo mejor ya han intentado decirle a su mejor amigo, sabes que me siento mal, a su mamá, pero no ha habido esa
3: conexión, ¿no?
2: Esa conexión, esa apertura, y mejor prefieren callarse. Quiero que pues sepan que nosotros estamos ahí para eso, para ayudarte, para escucharte, y como nuestro lema lo dice, no te juzgo, te ayudo.
1: Exacto. Y qué importante, sobre todo cuando lo que dices, ¿no? Porque muchas veces creo que todos alguna vez lo hemos hecho, de que escuchas algo y de repente, a mí también me está pasando eso, porque entonces, y empiezas a lo mejor a abordar ya todo lo que te está sucediendo a ti, y a lo mejor la otra persona dice, ay, no, mejor no le cuento porque voy a tener ya, y de por sí doy muchos problemas, mejor ya no quiero ser otro problema.
2: Exacto, justo lo que acabas de decir, o sea, es una batalla de los pensamientos. O sea, porque a lo mejor para las personas que no están pasando eso, no se les puede hacer tan difícil. Ay, pues es que yo estaba ahí, ¿por qué no me dijiste? ¿A qué hora te pasó? Nunca me di cuenta, la familia, ¿no?
1: Y es que al final de cuentas piensas que tienes un problema o que tienes muchos problemas, pero que eso te hace ser a ti un problema.
2: Y que no quieres
1: y
2: molestar.
1: Y entonces ya no quieres molestar, ¿no?
2: Sí, así es. Entonces, justamente este proyecto es para eso.
3: Oye, Bere, y bueno, ya preguntándote, ahondando un poco más en esta asociación, si queremos acercarnos con ustedes, ¿de qué manera puede ser? Digo, porque no es como que le voy a marcar o voy a marcar una línea. ¿Dónde podemos, a lo mejor, digo, el domingo ya sabemos que van a estar en la plaza, pero gente que nos está escuchando que dice, híjole, a lo mejor todavía me da penita de ir a que me ven en la plaza, etcétera, etcétera, ¿dónde me puedo comunicar o puedo registrarme?
2: Mira, tenemos un número que es 55-65-56-67-10. En este número contestamos todo el día y toda la noche. Okay. O sea, las 24 horas
1: del
2: día.
1: Es el número de acompañamiento.
2: Y también tenemos redes sociales.

0: Tomás con nosotros. Manden un mensajito, pídanos el número para que si usted tiene alguna persona, algún familiar del que a lo mejor esté dudando, que ya le haya dicho, le haya comentado, le haya compartido este tipo de situación, ayúdelo de verdad. No hay que juzgar a las personas, sino hay que ayudarlas.
1: Así es, y hacemos una cordial invitación, pues, para las escuelas. Si quieren que nosotros acudamos a alguna empresa, a alguna escuela, podemos llevar la charla. Y comuníquense aquí con nosotros o a los números que les compartimos, a las redes sociales también. Y con mucho gusto, sin ningún fin de lucro, vamos y compartimos para ayudar a los jóvenes.
2: Oye, pues de verdad yo quiero reconocerles a ustedes por esta labor, porque créanme que se necesita de mucha gente que también comparta las experiencias. Y a lo mejor tuviste un familiar que desafortunadamente trascendió por una mala decisión o por no estar cercano a esa persona, también esto te interesa a ti, porque también esto te ayudaría pues a conectar con otras personas que están pasando por esto, y el mensaje que tú tienes y la experiencia, compartirla a otra persona que tal vez puedas evitar que lo haga.
1: Sí, salvar vidas de esa forma.
0: Oigan, y también digo como último comentario, nosotros también somos responsables de esto porque somos una sociedad y trabajamos en equipo para hacer una mejor sociedad. Entonces, estas pláticas también, recordarles, y la gente que quiera ir a visitarlos, o sea, que quiera ser parte de esto, recordarles que no importa si tú no estás en esta situación. Exacto. Al contrario, debes de tener herramientas por si en algún momento una persona se acerca contigo, saber de qué manera contestarles. Exacto. Cómo abordar el tema. Es importante también para los padres de familia que tienen hijos pequeños y adolescentes, que también sepan de qué manera abordar. No solamente es para la persona que está teniendo el problema, sino para las personas que queremos ayudar, recordarles eso, que es muy importante también.
1: Y así es, este es un llamado a todas las personas para que se sumen a este proyecto, a esta iniciativa, y que no nada más se quede ahorita en Septiembre Amarillo, porque hay mucha movilización ahorita. Nosotros tenemos el proyecto vigente todo el mes, todo el año, perdón.
2: Exacto.
1: Todo el año.
2: Y que no sea nada más porque alguien tiene cercano, o sea, nadie sabe. O sea, a lo mejor en este momento que nos estás escuchando puede estar alguien muy cercano a ti pensando o teniendo este tipo de pensamientos. Bere, muchas gracias.
1: Muchísimas gracias a ustedes, Angélica.
2: Gracias, Angélica, también por estar aquí con nosotros.
1: Y
2: no
1: los invitamos.
2: Escucharon, pero está. Saluda,
1: sí.
2: Angélica, saluda.
1: Saluda, Angélica.
3: Hola, aquí estoy.
1: Los invitamos,
0: domingo,
1: por favor.
0: Domingo, 12:30, en la calle
1: Benito Juárez y Álvaro Obregón, se comienza la marcha contra el suicidio, la prevención del suicidio, y terminando en la Plaza La Libertad con un mega help único y diferente. Va a haber canto, va a haber baile, va a haber regalos para todo el público. Vamos a hacer una serie de preguntas y va a haber regalitos. Va a estar el Rincón del Desahogo. Vamos a tener un mural de la superación donde va a haber mensajitos que tú puedes agarrar para llevárselo a alguien que lo necesite. Va a haber va a haber mucha movilización ese día. Y pues sobre todo para que toda la gente que se quiera sumar vaya y deje su huellita. Vamos a tener un árbol de huellas donde toda la gente va a poder ir, poner su huellita
2: para contribuir
1: y que participaron en este proyecto. Los invitamos este domingo 27 de septiembre a las 12:30.
2: Perfecto, muchísimas gracias, chicas. Oigan, nos vamos a ir a música rápidamente a las 10:32 y volvemos aquí a Buenos Días Extraterrestres.

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1: 10 de la mañana con 49 minutos. Ya estamos de regreso. Oigan, agradecerles nuevamente a toda la gente que se comunica al 833-140-5953. Aquí voy a leer todos los saluditos. Saludos, Felipe Chimel y todos en cabina. Muchas gracias. Saludos, exalocutores. Buenos días. Dios los bendiga. Muchísimas gracias. Saludos al buen Felipe, al buen Chimel, y que tenga un excelente juevesito. Excelente, mi hermano. Muchísimas gracias. Te mandamos un abrazote. Gracias por hablar de temas tan importantes. Gracias a ustedes también por escucharnos. Importante ahorita lo que hablábamos con nuestras amigas Bere y con Angélica, para que estén pendientes. Este domingo, 12:30 del mediodía, ahorita como les estaban haciendo la atenta invitación, en la calle Benito Juárez, esquina con Álvaro Obregón, va a partir de ahí esta marcha pacífica rumbo a la Plaza de la Libertad para hacer este evento que tienen ellos para ayudar a toda la gente que está pensando a lo mejor en tomar pues esa decisión que pues es mala, ¿no? Y que causa mucho dolor a muchas personas. Así que hacer esta atenta invitación a todos ustedes y a la gente también, aunque usted no se sienta mal, crea que se sienta bien, vaya, a lo mejor conocemos a alguna persona que está pasando por esta situación, y pues no hay nada mejor que ayudarlo. Hay que crear mucha empatía, lo que les comentábamos, y pues importante hablar de esto, porque hay veces que este tema lo hacemos tabú, ¿no? Hacemos como que no existe, como que nunca nos va a pasar, como que nuestra familia está bien, pero no, siempre hay estas red flags y es importante también tener herramientas para reconocerlas. Ya nos llegó otro saludito, dice: buenos días, antes de que se vayan, saluditos Felipe Chimel y el buen Armando Cerecero en los controles, que tengan excelente jueves de parte de su amigo, claro, Rafaelo el Citrus. Le mandamos un abrazo, mi Rafa, te mandamos un abrazote, y pues bueno, para todos ustedes, para que estén pendientes también de las dinámicas que hay aquí en Exa FM. Ahorita Felipe Palacios también se va a ir a algún punto de la ciudad, nos tiene un control remoto, va a andar ahí en el Examóvil para que usted esté pendiente. Y yo ahorita 12:30 también tengo información excelente, también me voy a ver, le vamos a quitar, pobre Evelyn, le vamos a quitar todo su programa, no, qué bárbara, de esas 3 horas, no es cierto, no es cierto, amiga, no es cierto. No, nada más yo, bueno, Felipe Palacios ahorita a las 11 terminando Buenos Días Extraterrestres, y yo 12:30 los espero, tengo excelente, ya saben, recomendaciones para todos ustedes. Vamos a andar en este juevesito de pata de perro para que cotorree. Así vamos a andar, Armando, con el calorcito ahorita que hay, calorcito, y si se viene la lluvecita también, pues sí, sintiéndole. Yescue Bebes, ¿pa dónde marca, Armando? ¿Pa dónde marca botana? No me la hagas, Armando, botana.
2: Claro.
1: O nos esperamos a mañana viernes. No, de una vez, hoy y mañana, como debe de ser. Es más, hoy unas oscuras y mañana unas claras, ¿por qué no? Para que caiga bien de la panza, ¿no? Oigan, y también recordarles ahorita todavía, digo, ya estamos en otoño, pero cúbrese mucho de los rayos ultravioleta, protéjase del solecito, porque sí está muy abrasivo, el índice ultravioleta ahorita anda entre los 6, 7, 8, es ya altamente pues peligroso. Utilizar protector solar, también hidratarse bien. Y bueno, tener mucho cuidado. Fíjate que ahorita he visto que había muchas infecciones como estomacales. La semana pasada también mucha infección estomacal. Cuídense mucho de lo que comen, sobre todo pues cosas que a lo mejor están mucho en el sol o mucho están así en temperatura ambiente. Cuídense mucho de eso, de verdad. Hidrátense muy bien, que es prescindible para nosotros que vivimos aquí en la zona sur de Tamaulipas. Y pues bueno, desearles que tengan un excelente jueves, señoras y señores. Me despido, pero no sin antes despedirme del buen Armando Cerecedo.
3: Adiós, ya no podemos seguir, lo siento.
1: Apenas para estar echando una chela y escuchando esas rolas, ¿no?
2: Claro.
1: De la mafia. Señoras y señores, 10 de la mañana con 54 minutos. Se quedan con Felipe Palacios, que anda en algún punto de la ciudad en el Examóvil. Soy Alex Chimel y me despido. Nos escuchamos mañana, 9 de la mañana, por el 95.3 en su programa Buenos Días Extraterrestres. Pásela bonito. Dios los bendiga. Hasta mañana.
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2: Gracias, vámonos a música y regresamos en todas partes. 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
2: 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Ponte Exa, yo vuelvo.

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2: 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Vamos a música y regreso enseguida desde Chevrolet Tampico Sales.

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3: ¿Cómo andamos, amiguitos? Excelente día. Bueno, ya excelente tarde. Aquí andamos transmitiendo en vivo, bien en vivo, 12:08 p.m. Los saludo con muchísimo gusto desde calle Primera 209, fraccionamiento Lomas del Charal, aquí en MBS Radio. Soy su amiga y locutora Evelyn Jiménez. ¿Cómo están? Parece que va a llover, el cielo se está nublando y luego se ve despejado por un lado. Platíquenme, por favor, cómo está el cielo ahí por donde andan. 833-140-5953. Se los digo bien rápido porque ya se lo deben de saber. Ya lo deben de tener ahí anotado su teléfono. Quiero saludar con gusto en este jueves 24. Ya 24. No te pases, 20, o sea, ya, hola, octubre, casi.
2: ¡Claro!
3: 24 de septiembre. Saludos con gusto, mi querido Javi, en los controles técnicos.
4: Llegó la magia, llegó el color, llegó la vida.
3: La vida, aquí andamos. Oye, pues se siente calor y bochorno en este momento. Tenemos una temperatura de 31 grados aquí en el sur de Tamaulipas, sensación térmica de 32 grados. Anda el bochorno a todo lo que da. Más al ratito les voy a estar dando detalles del pronóstico, todo lo que está pasando. Y bueno, la presión atmosférica un poquito alta. ¿Quieren exageración? ¿Quieren diversión? ¿Quieren jijiji? Y principalmente, jajaja, ja, ja, pues claro. Quédense conmigo. En Exagérate comenzamos. 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
1: Ya son las 12 con 20 minutotes, chiquitines. Seguimos con más aquí en XFM 95.3. Y bueno, desde hace días les he estado dando información acerca del huracán Polo, que sí se mantiene muy vigilado. Esta información importante porque ayer, más o menos como a las 2 de la tarde, había bajado su intensidad a categoría 4. Posteriormente, en el transcurso del día, volvió a adquirir categoría 5. Y en este momento, la actualización que tengo de Polo es que de nueva cuenta se está registrando como un huracán categoría 4, ¿ok? Se sigue desplazando paralelo a la costa de Michoacán y de Colima, o sea, paralelo a la costa nacional. Pero pues sí está dejando condiciones importantes. De hecho, la circulación de este huracán va a mantener la probabilidad de lluvia muy fuerte a intensa en los estados del occidente y sur del país. Obviamente también con esto se están esperando vientos fuertes y oleaje elevado en la costa. Por eso es que se mantienen cerrados los puertos allá del lado del Pacífico por la presencia de este huracán, que si bien el pronóstico no está indicando que vaya a impactar la República Mexicana, pues estas lluvias que está dejando sí están provocando inestabilidad. Lo hemos visto tan solo también aquí en nuestra ciudad. Por ejemplo, desde hace muchos años, afortunadamente, gracias a Dios, no nos ha tocado pues algún huracán, etcétera, pero cuando nos llueve fuerte, todo lo que se provoca, todo lo que pasa, ¿no? Bueno, pues lo mismo está allá, pero imagínate que allá son lluvias intensas, actividad eléctrica, viento fuerte, oleaje elevado. O sea, es una combinación de lo que está provocando este huracán. En este momento, su distancia más cercana a tierra es a 245 kilómetros al sur de Manzanillo, Colima, y a 315 kilómetros al oeste-suroeste de Zihuatanejo. Ya empezó a moverse un poquito más rápido. Los últimos días, o desde que se formó, se movía a 7 kilómetros por hora. En este momento se está desplazando ya a 17 kilómetros por hora. Tiene vientos máximos sostenidos de 250 kilómetros con rachas de 305 kilómetros por hora. Te decía que el pronóstico de lluvia es extenso, es para Colima, para Michoacán, para Nayarit, para Guerrero. También se espera que se estén registrando lluvias intensas, como te decía, y vientos entre 60 y 80 kilómetros por hora. Incluso algunas rachas podrían ser de 90 a 110 kilómetros por hora, sobre todo para Michoacán. Y el oleaje, escucha bien esto, desde los 6 hasta los 8 metros de altura en la costa de Michoacán, ¿ok? Oleaje de 4 a 6 metros de altura en las costas de Jalisco y Colima, y oleaje de 4 a 6 metros en la costa de Guerrero. Entonces, sí está dejando inestabilidad importante. Es un sistema que, aunque se mantiene a más de 200 kilómetros de la costa nacional, pues las bandas nubosas están provocando estas lluvias fuertes y todo lo que te acabo de decir. Así es que vamos a mantenernos muy al pendiente de lo que esté ocurriendo con el huracán Polo. Son las 12 con 23 minutotes. Vámonos con más música y ya regresamos. 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
1: 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Doce treinta.
2: 30 grados centígrados.
3: ¿Qué tranza, banda? ¿Cómo andamos? Excelente día para todos. Estamos transmitiendo en vivo este control remoto gracias a mi compañera Evelyn Jiménez, que me dio un espacio para llevarles lo mejor del automovilismo, porque estoy desde Hyundai Tampico. 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
1: 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Es la 1:30 grados centígrados.
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14: 1:07.
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0: Órale, muchísimas gracias, soy Alex Chimel y gracias a, está ya el buen Javi está en los controles. Gracias a Evelyn Jiménez, que nos cede un poquito de su programa. Gracias a Luis Luisillo, que anda aquí conmigo operando. Y al buen Percy el Examóvil. Gracias, soy Alex Chimel. Y síganla pasando bien y síganse exagerando con mi amiga Evelyn Jiménez. Y pues bueno, pasen excelente juevesito. Dios los bendiga. 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
1: 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Una 32.
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1: Una de la tarde con 36 minutos. Estamos de regreso para seguir exagerándonos aquí en XFM 95.3. ¿Cómo están? ¿Cómo les va? ¿Qué anduvieron haciendo? Platíquenme todo. Aquí anduve platicando con mis radioescuchas a través del WhatsApp de Exa, muy a gusto, muy contentos. Entonces vamos a saludarlos. Claro que sí, 833-140-5953. ¡Vámonos al WhatsApp de Exa! Por acá nos dicen, a ver, por acá. Buenas tardes, Evelyn. Estoy con mis mejores amigos en el taller de la colonia Primavera, con Hugo y Polo. Saluditos de 50 Cent y con mucha actitud. Yeah, gracias. Saludillos para ustedes ahí a la colonia Primavera que nos están escuchando. A ver, por acá nos dicen, hola Evelyn, ¿cómo estás? Se está nublando un poco, pero se siente calor. Está raro el día de hoy, no sé qué pueda pasar. Platícame si va a llover. Todo indica a que vamos a continuar con alta probabilidad de lluvia durante estas próximas horas, pero pues al ratito en la sección de pronóstico les voy a dar todos los detalles. Lo cierto es que, pues sí, ya, yo les dije, ya iban a estar de regreso las lluvias. Lo que pasa aquí es que queremos que nos llueva, sobre todo, pues en el día, no nada más en la madrugada, que luego a veces ni cuenta nos damos. O sea, queremos que nos llueva así, tranquilito, a gusto, no tanto calor, que se sienta que ya estamos en otoño, porque si no lo recuerdan, este pasado 22 de septiembre dio inicio el otoño. Así es que, pues sí, ya sé que ni parece que estamos en otoño, parece verano, pero no, ya estamos en otoño, así las cosas. A ver, por acá nos dicen, saludos Evelyn, excelente tarde, me mandan unas fotos. Dice, Altamira Puente, Las Piñas, todo tranquilo. Muy bien, el reporte vial por ahí. Acá dice, hola Evelyn, saludos desde la zona norte de la ciudad. Algo de tráfico rumbo a la divisoria. Saluditos, gracias. Gracias, a ver, por acá otro. Hola, nos puedes saludar a mí y a mi mamá. Erika y José María, saluditos para Erika y para José María. Ya saliste de la escuela, José María. ¿Cómo te fue? Platícame. Y nos piden una canción.
2: Claro.
1: La de Doma. Que le fue muy bien. ¿Sabes? Muchísimas gracias por compartirnos y escribirnos. Por acá nos dice, hola Evelyn, ¿cómo estás? Aquí andamos recogiendo a las Bendis y tratando de soportar. Ay, ¿cómo que mañana? Ay, que mañana descansan las criaturas y que ella no, que es la maeta, dice. Ay, sí es cierto, mañana es el último viernes del mes, ¿verdad? Sí, ay, ni me acordaba que mañana no hay clases, mañana no hay clases. Mañana no hay clases. Ay, no, a desvelar. Oye, ¿no les pasa que luego dicen, no, sí, hoy te puedes dormir tarde, ¿no? Para que mañana se levanten, pues, obvio, más tarde. Ah, ¿no? Te desvelaste con las bendis esperando a que pues al día siguiente se levantaran más tarde, se duermen tarde y se levantan bien temprano, como nunca lo hacen en las mañanas para ir a la escuela. ¡Así se levantan! ¿Cómo de que no? Ay, ya lo sé, dice por acá. Hola Evelyn, soy Antonio, saludos. Tráfico en la Jalisco, tráfico lento. Es que es la hora, es la hora, es la hora, es la hora. Claro. Oye, recomiéndenme una película, algo así, para el cine o algo. Ya no sé, no he visto la cartelera, no sé qué hay.
2: Claro.
1: Por acá nos dicen, cántame una rolita romanticona, Evelyn. Me encanta tu voz. No, pues yo cobro. Si quieres que yo te cante una canción, yo cobro. Ay, ¿qué canción quieres que te cante? Tú dime. Así que corre, corre, corre, corazón. Ahí está, ahí ya, tantito. Sí. Por acá dice, saludos Evelyn, ¿le puedes mandar un saludo a mi hermanita Victoria Noemí, que ya no está tan chiquita para ir en las piernas de mi mamá? Y hasta foto le tomaron a la Victoria Noemí. Déjala tú. A una mamá siempre nos va a dar muchísimo gusto seguir cargando a nuestros hijos. Claro. No importa que tengas, no sé, 40 años. Ahorita voy a, bueno, no. 40, no, también a los 40 los pueden cargar. Pero es que iba a decir, ahorita voy a ir con mi mamá para que me cargue, pero van a decir, ay, Evelyn tiene 40. No, no, no, nada de eso. Nada de eso, pero ¿Cuándo fue la última vez que me cargaste, Elcita? ¿Cuándo fue? Dice, ¿me regalas una foto, Eve, en cabina? Aquí tengo unas fotos, así sale el logo de EXA encendido. Claro. Está muy bonita nuestra cabina, pero no puedo mandar fotos por ahí. Ay. ¿Te puedo decir un chiste? Me dicen por aquí. Sí, claro, pásanos, cuéntanos un chiste. ¿Cómo de que no? Hola, Evelyn, buenas tardes. No le has hecho como burrito. ¡Ey! ¡Cálmense! Ya sé cómo dicen que le hago como burrito, pero es cuando me dicen algo así como que tranquilo, digo algo bonito, algo así que yo digo, ¡ay, qué bonito! Se me sale hacerle como así, tal cual. Y me di cuenta aquí, porque luego me mandan mensajes así como que bien bonitos y yo, ¡ay! Es una mezcla como de burrito y cochinito. No sé, pero bueno. Oye, nos vamos a ir con más música. ¡Saludos, Marianita! ¿Cómo andamos? Ya ando viendo aquí tus mensajitos también. Vámonos con más música. Al ratito los vuelvo a saludar. 8331405953. ¡Vámonos! Con los Claxons. ¡Ay! Mismo equipo. Está muy buena. 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
7: 1.50.

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1: Una de la tarde con 54 minutotes. Seguimos exagerándonos aquí en XFM 95.3. Oye, fíjate que estaba checando ahorita unos artículos de belleza. Ah, no. No, aquí unos artículos de internet donde están haciendo una publicación que suena como que muy alarmante si te quedas así como que en el simple título, pero ya sabes que es el gancho para que tú abras las publicaciones, pero la realidad es que no. Estaba viendo que decía que un submarino nazi mantiene en alerta a Noruega y yo dije, ¿cómo? Me puse a investigar acerca de eso. Ya lo había visto ayer, lo investigué para hoy. Bueno, pues resulta que estamos hablando de un submarino alemán de la Segunda Guerra Mundial que se hundió frente a una isla de Noruega en el año de 1945. Y tú dirás, ¿y qué tiene que ver el año 1945 con este 2026 que estamos, Evelyn? Bueno, pues resulta que en aquel entonces este submarino llevaba entre 65 y 67 toneladas de mercurio, ¿ok? Y pues imagínate, le llega ahí algo así, ¿cómo se llama? Pues logran así como que ya no funcione ni nada de eso y se queda en esta isla de Noruega a 150 metros de profundidad en aquel entonces. ¿Qué pasa? ¿Por qué vuelve a ser noticia en este 2026? Bueno, pues porque en este año, en este mes de septiembre, Noruega empezó a realizar trabajos submarinos para poder recuperar parte de esta carga. Pues nada, anduvieron ahí, dijeron, no, pues tenía mercurio, hay que tratarlo con cuidado, que no sé qué, no. Pues ahí andan haciendo los trabajos para recuperar la carga. Se recuperaron 22 contenedores, pero ¿qué creen? Se dieron cuenta que al momento de estar recuperando estos contenedores, el 80% ya estaba dañado y presentaba fugas. Recuerda que te dije que contenían toneladas de mercurio. Entonces, no es como que estén en peligro ahora mismo y que si se meten ahí al agua te vas así como que a transformar como en las películas. O sea, no, nada de esto, pero sí se trata de una emergencia que para la población sí podría ser bastante importante porque es un problema ambiental que se está considerando, se va a estar teniendo a largo plazo. Ya las autoridades de Noruega llevaban años vigilando este submarino, pero fue hasta este 2026 cuando decidieron hacer las labores pues para recuperar ya como que esta carga, pero pues en esta recuperación se salen ahí las fugas.
2: ¡Claro!
1: En el agua, sí, no saben cuánto aproximadamente de mercurio fue lo que se estuvo ahí saliendo en el agua. Así es que pues iban a estar considerando realizar más estudios para poder saber qué fue o cuánto es el daño que se espera para los próximos meses y también para los próximos años. Así es que nomás ahí se los dejo. Es la 1:57 PM. Pónganse en contacto conmigo, 8331405953, para seguir saludándolos. ¡Vámonos a un corte comercial y ya volvemos! 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
1: 2:04 p.m. Seguimos con más aquí en XFM 95.3, amiguitos, transmitiendo en vivo para todos ustedes. Oigan, pues información acá de la tecnología y de todo. Es que ya no sé qué onda con esto. Mira nada más, vamos así a pasos muy grandes hacia a la tecnología. Ya no van a andar jugando los niños voto ahí en el patio de la casa de los abuelitos ni nada de eso. No, esto está bien, bien fuerte. Digo, qué padre la tecnología, pero mira, ahí te va. Resulta que se acaba de dar a conocer un, digamos que, un nuevo dispositivo de inteligencia artificial. Estoy hablando de Muse Charm de Meta, ¿ok? Que es un pequeño dispositivo que lo presentó Mark Zuckerberg hace unos días, en una conferencia. ¿Qué es? Me preguntarás tú. Bueno, pues es un dispositivo pequeño. ¿Ustedes recuerdan o algunos de ustedes recuerdan el Tamagotchi? ¿Se acuerdan? Haz de cuenta, así de pequeño, con esa formita, trae un listoncito ahí para que lo traigas colgando. Haz de cuenta un Tamagotchi, básicamente. Pero este dispositivo está diseñado para llevar contigo, para que tú lo traigas, para que platiques directamente con Muse, así se llama. Y prácticamente es un nuevo asistente de inteligencia artificial de Meta, así como lo estás escuchando. Se presentó el día de ayer. La idea aquí que dicen ellos es que podamos tenerlo disponible sin la necesidad de que saquemos el teléfono, sin que utilicemos las gafas inteligentes, que platique con nosotros mediante comandos de voz, que analice lo que está frente a nosotros mediante las cámaras que tiene este dispositivo y que también utilice la inteligencia artificial de Muse para ayudarnos con preguntas, con tareas. ¿Qué pasa aquí? Bueno, ya hay unos reportes que están indicando que también tendrá conectividad 5G, aunque Meta todavía no lo ha dado a conocer, pero se está hablando mucho acerca de esto. ¿Cuánto costará? No se dijo el precio, pero todo parece indicar que se va a estar lanzando en diciembre de este 2026. Obvio, antes de las fiestas navideñas, para que pues ya ¡ay, qué vas a pedir de nadie! ¡Ay, quiero mi Muse Charm! No sé qué. Bueno, pues ahí es de cuenta el Tamagotchi, pero tú le vas a poder hablar, le vas a poder hacer preguntas. Hay una diferencia aquí, porque cuando hablamos de Muse Charm, estamos hablando del dispositivo que nosotros tenemos para que ustedes puedan, digamos que traer ahí, no sé, colgadito en el pantalón, etcétera. Pero es cuando hablamos de Muse, estamos hablando de el agente personal de inteligencia artificial de Meta. Haz de cuenta que vas a tener un asistente personal.
2: Claro.
1: O sea, si eres de las personas que necesita como que agendar cosas o que le dices a tu asistente, oye, recuérdame que tengo que preguntar en la junta tal cosa. O sea, tú le dices a tu Muse Charm todas esas cosas y él se convierte en tu asistente personal y te lo recuerda cuando tú le digas, o sea, mediante voz, nada de que tienes que estarle ahí poniendo con no sé, en la pantalla, aplanándole como cuando ponemos las alarmas, así, cositas así. O sea, te ayuda a responder correos electrónicos, organizar tareas y proyectos, preparar listas de compra y ayudarte también con las compras. Puede trabajar contigo en aplicaciones en la computadora con las cuales tú le hayas dado la autorización. Funciona desde app de Muse en la web. También te va a poder ayudar con WhatsApp. O sea, es una cosa que literal es un asistente. O sea, vas a traer aquí colgando tu Tamagotchi, le digo yo, para que nos entendamos, y le vas a decir, le aplanas ahí tantito por un ladito. Y le vas a decir, oye, recuérdame que a las 4:00 p.m. tengo una junta muy importante. Yo creo que me tienes que andar recordando como a las 3:00. Perfecto, entendido, comprendido. Yo te recuerdo a algo así, ¿no? Y te va a decir las cosas. Oye, ¿cuánto es 8x8? Y te va a decir, oye, que platícame acerca de este tema tan importante. Y te lo va a decir. O sea, es un mini chat GPT que vas a traer, haz de cuenta. Pero también es un Tamagotchi. Ah, porque también puedes ver ahí en la pantallita, tiene una pantallita que puedes ver un avatar y tú lo vas personalizando de acuerdo a tus gustos. Entonces está, sí está padre, pero ¡ay, qué nervios! ¡Qué nervios! ¡Qué nervios! Mira, yo no tengo a Alexa en mi casa, porque me da nervio. Imagínate. Alexa, ¿qué es eso que está sonando? No, o sea, no, me da nervio. Alexa, cállate. Imagínate que yo esté en la noche así dormidita y que Alexa se pueda cantar. Uno, dos, Freddy, bien. Ay, no, no. No, gracias, no. Que yo esté dormida y que de repente así se active. No, no, no, no, no. Gracias, yo paso. Yo soy mejor de, ¡ey! ¡Apaguen la lavadora! ¡Ey! ¡Tráiganme agua! Así, yo mejor así. Son las 2:09 p.m. Vámonos con más música. Ahorita que regresemos los voy a saludar. Así es que mándame mensajito 833-140-5953. 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
11: 216.
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1: 2:21, seguimos con más en XFM 95.3. Y ahora sí, como les dije, los voy a saludar. 833-140-5953 para irnos directito al WhatsApp de Ixa. Por acá nos dicen, Evelyn, buenas tardes, puedes poner El Taxista de Ricardo Arjona, gracias, saluditos. A ver, por acá nos dice que, ¿por qué pones aquí? Dice, qué miedo, ay, Mollito, pero ¿por qué dices eso? El Mollito puso aquí en WhatsApp, qué miedo, me va a ver los calzones, ah, caray, Por acá nos dicen, buenas tardes, Evelyn, saludos, saluditos. Oye, por acá me pusieron, fíjate, me pusieron me dijeron, te puedo decir un chiste, me mandan el audio del chiste, pero luego veo, porfis, Eve, el chiste que te mandé, y yo entendí el chisme que te mandé, y le pongo, leí la palabra chisme y aquí estoy. No, hombre, yo había entendido que me habían puesto un chisme y es un chiste, pero está muy bueno. Pero ¿sabes qué? No lo voy a decir al aire porque lo quiero guardar para mí, para mis reuniones. Te lo voy a robar ese chiste. Me gustó. Evelyn, saluditos, buenas tardes. Se me hizo tarde para pasar por las bendis. Hoy no tengo perdón porque se levantaron temprano. Todo bien en la mañana. Llegamos a tiempo sin correr y nada. Y a mí se me hizo tarde. Así pasa. Tú no te preocupes por nada. Saludos, Evelyn, muchas bendiciones. Sí, parece que va a llover, el cielo se está nublando. Yo lo sé. Bueno, no he salido. Hasta ahorita tengo que hacer mi recorrido oficial para poder checar si está nublado o no está nublado. Por acá nos dicen, ¿cómo está la niña de los ojos más hermosos? Saludos. Ay, tú. ¿Por quién preguntas? ¿Por quién estás preguntando? Quisiera saber el nombre de esa persona. Saludos, Víctor Hugo. ¿Cómo andamos? Ahorita checo tu audio. Hola, Evelyn. Bonito jueves. Lo ponen por aquí. Muchísimas gracias. Oye, muchísimas personas escuchándonos. Yo lo sé que siempre nos escuchan muchos, pero me da muchísimo gusto que tengamos todavía esta interacción aquí a través del WhatsApp de Exa. Bendiciones, querida Evelyn, escuchándote puntualmente desde Altamira, Tamaulipas. Te vamos escribiendo porque andábamos trabajando desde temprano, pero sí te escuchamos desde las 12. Saludos, tus amigos de Altamira. Muchas gracias, chicos. Oye, pues, ¿qué les parece si nos vamos con más música? Ya son las 2:23. Ahorita que regresemos, ya les voy a dar toda la información del pronóstico. Les voy a platicar si va a llover, no va a llover. ¿Cómo va a estar todo? ¡Vámonos! 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
1: Ya son las 2 de la tarde con 35 minutotes. Seguimos con más en XFM 95.3. 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Ya hay fecha, querido público. Oye, son las 2 de la tarde con 36 minutos y claro que sí, yo sé que ustedes saben que es momento de...
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0: Exacto, pues claro. Vámonos, fíjate que ya salí, ya vi, no, hombre. O sea, sí hay nube, claro, y toda la cosa, pero que se ve así, de que, ay, no, ahí viene el tormentón y eso. No, nada que ver. 31 grados de temperatura en este momento. Para estas próximas horas vamos a tener baja probabilidad de lluvia, principalmente por la tarde. Ya en el transcurso de la noche, a partir de las 10, 11 más o menos, se incrementa la probabilidad de precipitación hasta en un 55%. La sensación térmica en este momento también es de 31 grados y tenemos presión atmosférica estable, 1012 milibares con 70% de humedad. Estamos a tan solo dos días de que se registre la luna llena del mes de septiembre, así es que pues todos los rituales, toda la energía, todo el amor con la luna llena, claro que sí, en dos días, es el sábado, pero ya desde el viernes se va a poder sentir la energía de la luna llena y también se va a poder apreciar muy, muy bonita. Bueno, como te decía, puede que esta noche tengamos lluvia entre las 10 y las 11 y que así se mantenga parte importante de la madrugada de este viernes. Mañana condiciones similares a las del día de hoy, 25 la mínima, 31 la máxima, llueve tempranito y después se quita, sale el sol y el bochorno se queda. Sábado, 80% de probabilidad de lluvia, 25 grados la mínima y ya se empieza a sentir poquito más de calor. 32 grados como máxima la temperatura aquí en nuestra ciudad. Más calor para el domingo con una máxima de 33 grados, mínima de 26 y 75% de probabilidad de lluvia. La próxima semana la probabilidad de precipitación será un poquito alta, sobre todo en las madrugadas, y el calor, así como se ha estado presentando, así va a continuar. Aquí ando viendo que para la próxima semana, de hoy en 9, como que habrá un cambio, un poquito más de lluvia. Vamos a ver si así sigue, no me quiero adelantar, pero nada más así como dato, ahí se los dejo, ahí se los pongo. Son las 2 de la tarde con 38 minutos y esto, Fufue.
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0: El pronóstico exacto, chiquitines. Vámonos con más música y ya regresamos. 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
1: 2:49 PM. ¿Qué creen? ¿Qué creen? Se nos acabó el programa el día de hoy, amiguitos. Muchísimas gracias por haberme escuchado en esta tarde de jueves. Ya casi viernes. Hoy es, digamos que viernes chiquito. Sí, viernes chiquito. Ya nos vamos. Muchísimas gracias a todos que estuvieron aquí en sintonía de Exa FM 95.3. Mañana los espero a partir de las 12 del mediodía. Con más exageración, más diversión y, por supuesto, con mucho chisme, porque bien que les encanta. Gracias, pues. Gracias por acompañarme a los controles técnicos, mi queridísimo Javi.
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1: Ya me voy, amiguitos. Mañana a las 9 de la mañana. No se pierdan Buenos Días Extraterrestres con Felipe Palacios y Alex Chimeli. Y aquí a las 12, como ya lo saben, con su amiga y locutora Evelyn Jiménez. Pásala bonito, pásala muy bien y exagérense siempre con lo que más les gusta. No se les olvide seguirnos en nuestras redes sociales: Facebook, Instagram, TikTok. Ahí nos encuentras como Exa Tampico. Nos escuchamos el día de mañana. Sé feliz. Bye bye.
3: Eso es todo, amigos.
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10: 257.

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3: Son las 3:29 grados centígrados.

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13: 314.

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2: Tres y medio. 29 grados centígrados.

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13: 342.

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1: 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Cuatro con un. 29 grados centígrados. Tengo el

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9: 413.

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18: Cuatro treinta, 29 grados centígrados.

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11: 443.

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1: 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Son las 5, 29 grados centígrados.

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6: 512.

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1: 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Cinco y medio, 29 grados centígrados.

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10: 542.

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3: Esta mañana en Palacio Nacional, la presidenta Claudia Sheinbaum informó que la FGR continúa revisando los permisos de la empresa a la que se le decomisaron 59 millones de litros de combustible en Guanajuato. La jefa del Ejecutivo Federal afirmó que todavía no puede descartarse que sea huachicol, aunque la empresa argumentó que opera en la legalidad.
4: Entiendo que siguen trabajando en los permisos que tiene esta empresa y ya tendrá que informarlo en su momento la fiscalía.
5: No le informaron.
4: Pero entiendo. Pregunté a la fiscal y me dijo que siguen revisando los permisos y que ellos van a informar en su momento.
5: Entonces todavía no podemos descartar que no sea huachicol.
4: Pues hasta que la fiscalía no cierre la revisión de todos los permisos.
3: Hace unos momentos, la presidenta Claudia Sheinbaum recibió en Palacio Nacional a su homólogo surcoreano, Lee Jae-myung. También en la conferencia matutina, el gobierno federal presentó la Ley de Economía Digital, la cual tiene como principal objetivo incentivar los pagos electrónicos, así como formalizar algunas actividades económicas. Es la voz de José Peña Merino, titular de la Agencia de Transformación Digital y Telecomunicaciones.
6: Promover la adopción e implementación de pagos digitales, pagar con CODI, el cobro en comercios, del mismo forma que lo relaté, y la bancarización, la digitalización de gobiernos y los sectores estratégicos, que son sectores en los que será eliminando, como lo ha anunciado la presidenta, de manera gradual, efectivo, empezando por gasolineras y carreteras.
3: Fuerzas federales detuvieron anoche a Edgar Orozco Cavadas, el Camoni, presunto lugarteniente de Juan José Farías Álvarez, el abuelo, líder del cártel de Tepalcatepec. El operativo se realizó en dicho municipio ubicado en Tierra Caliente. El Camoni cuenta con una orden de extradición presentada por Estados Unidos por una acusación de delito de conspiración relacionados con el tráfico de cocaína, fentanilo y metanfetamina. El huracán Polo categoría 4 se localiza a 240 kilómetros al sur de Manzanillo, Colima. El ciclón se desplaza hacia el noroeste, por lo que se prevé que continúen las lluvias en Jalisco, Colima, Michoacán y Guerrero, así como muy fuertes en Nayarit. El INEGI informó que en la primera quincena de septiembre, el índice nacional de precios al consumidor registró un aumento de 0.33% respecto a la quincena anterior, con lo que la inflación general anual se ubicó en 3.42%. Esta mañana en Estados Unidos, el presidente Donald Trump recibió a su homólogo chino Xi Jinping y se prevé que más tarde se reúnan en la Casa Blanca para tratar temas como el comercio, inteligencia artificial, así como la guerra contra Irán y Taiwán. Con información de reporteros y corresponsales para MBS Noticias, Giro Montes de Oca.
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13: 552.

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0: 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Son las 6:29 grados centígrados.